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0: La voz de Yungay te indica la hora. 21 horas, 19 minutos.
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0: La voz de Yungay te indica la hora. 4 de la madrugada, 24 minutos.
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0: Hola, Gancho, ¿sabes que vengo por un aviso de un yoko ahí que tenía a la venta? Yo se lo compro, Gancho.
1: Ya, pues, amigo mío, ¿sabes que lo vendo? Porque en él me robé una mujer y cada vez que lo monto ese yoko, Gancho, me acuerdo de ella, lo vendo. Definitivamente lo vendo.
0: Pongámosle precio entonces, Gancho.
1: Y conversemos nomás, pues.
0: Ya nomás.

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0: ¿Cuál es la hora que marca nuestro reloj?
1: 8 de la mañana, 31 minutos.
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0: porque usted simplemente merece lo mejor. En esta emisora damos comienzo al programa más escuchado de la radiotelefonía chilena, un programa hecho pensando en usted, porque los problemas más difíciles merecen siempre la mejor solución. Dejamos con ustedes al profesor Alexander Jonathan. Sean todos ustedes bienvenidos.
1: ¿Cómo están? ¿Cómo les va? Bienvenidos una vez más a una nueva edición en el día de hoy. Hoy día 21 de este mes de septiembre, estamos saludando a todos los Mateos que hoy día se encuentran de santo. A ver cómo es Mateo. Mateo es un hombre introvertido, tímido y reservado, al que le cuesta hacer amistades y que más vale estar solo que mal acompañado. Más o menos van entendiendo cómo son los Mateos. Es una persona también cerebral, pragmático y racional. Necesita estar muy seguro antes de emprender algo y tiende, ante todo, a protegerse y evitar problemas y dificultades. La tranquilidad, la simplicidad y lo natural en el amor es tierno y receptivo, fiel y afectuoso. Sin embargo, le cuesta expresar mucho sus sentimientos. Ahí están las características para todos los Mateos que hoy día 21 de septiembre estamos saludando. Y por supuesto, hoy día 21 también estamos saludando a todas las personas que tienen que ver con la radio, el Día del Trabajador Radial. Les enviamos un afectuoso saludo y nuestros sinceros reconocimientos a todos los trabajadores radiales. Agradecemos profundamente la labor ininterrumpida de locutores, controles, técnicos, periodistas, productores, administrativos, que con su talento y entrega diarias nos mantienen informados, nos mantienen acompañados y, por supuesto, tienen mucha magia. ¿Por qué? Porque realmente solo la radio puede hacer la magia de llegar a los lugares que usted ni siquiera se puede imaginar. Hay muchas personas que se acompañan solamente de la radio porque la frecuencia para la televisión prácticamente no llega. En este día 21 reciban mis más sinceros saludos. Les recuerdo también que si usted tiene alguna duda, quiere comunicarse conmigo, no puede esperar a que le leamos una carta, llámeme por teléfono al 977-32-3689. Le repito el número, 977-32-3689. Bastante llamados, preocupados, ¿por qué no pasamos programa el 18 ni el 19? Nosotros preferimos guardar silencio por un solo motivo. Mucha visita, muchas personas de afuera no permitían que realmente las personas tuvieran la atención necesaria en el programa. Así que por eso esperamos que realmente en la semana siguiente, para empezar de nuevo con la programación tal como corresponde y como lo hemos hecho a diario durante tanto tiempo en esta ciudad. Sin más preámbulos, vamos ya a los sueños en el día de hoy. Hay una persona que me escribió, que es mi amiga de Capricornio, que estaba bastante preocupada porque realmente ella tiene a la mamá bastante enferma y soñaba que realmente a su mamá le cortaban una extremidad del cuerpo. No me dijo cuál, pero realmente le cortaban uno. Me dice que el sueño es bastante angustiante. Ella despierta bastante desesperada porque no ya qué hacer con su mamá, que se amanece con los dolores. Y realmente quisiera saber qué significa este sueño para ella. Se despide una amiga de Capricornio. A ver, presagio de dificultades financieras graves, ¿ya? Relaciones comprometidas con el médico familiar o profesional, las cuales no te llevarán en un buen camino. Pérdida de grandes amigos, ¿ya? Generalmente son bastante obstáculos laborales, injusticias también, peligro de enfermedades bastante graves. ¿Sabes lo que pasa? Como tu mamita es diabética, tienes que llevarla a alguna persona que realmente sea especialista en diabetes, ya un médico especialista en todo esto. Está bien que usted haya estudiado técnico en enfermería, pero ella necesita las manos especializadas de alguien que realmente sepa llevarla, porque tu mamá, lo más probable es que tengan que subirle la dosis de insulina, por eso que ella de repente se siente tan mal e inclusive ya ni siquiera siente las ganas de seguir viviendo. Usted no se sienta mal conmigo, pero realmente para eso también están los doctores. Está bien que usted tenga conocimiento, pero pastelero a tus pasteles. Vamos ya al siguiente sueño. Dice, ¿sabe qué, profesor? Quisiera que usted me explicara qué significa soñarse con un anillo de bodas. Ya, no estoy casada y quisiera saber qué significa este sueño. Se despide de usted una fiel auditora del signo de Escorpión. A ver, soñarse con un anillo de bodas, llevarlo o verlo, felicidad conyugal, alegría afectiva, augurios de felicidad en una unión próxima. Puede ser el anuncio de un compromiso o de una boda. Ya, quitarse en un anillo de bodas en los sueños significa o romperlo o perderlo, disputas, rupturas y separaciones. Ya, eso significa, mira, te lo explico de nuevo. Llevarlo o verlo, felicidad afectiva, buenos augurios, puede ser anuncio de un compromiso o de una boda. Quitárselo, romperlo o perderlo, disputas, separaciones y rupturas en la misma separación. En este caso, como usted es soltera y no tiene compromiso, quiere significar que realmente está muy próxima a conocer el amor de su vida. Vamos ya a la primera carta para el día de hoy. Dice así, quisiera que por favor usted me ayudara y me orientara relacionado a un problema que tengo bastante grande con mi mujer. Ya llevamos prácticamente casi 6 meses en los cuales ella no quiere tener intimidad conmigo. Y quisiera que usted me dijera realmente qué es lo que está pasando por ella. Resulta que yo soy un hombre que trabaja todo el día y quisiera que usted me dijera ¿qué es lo que está pasando? ¿Por qué ella ya perdió ese interés por completo en mí? Si debo confesarlo, que nosotros cuando recién partimos, profesor, cuando estábamos pololeando, ella era la persona que prácticamente me buscaba, me seguía. Generalmente dicen que el hombre es activo, que el hombre siempre es el que anda dispuesto y anda buscando a la mujer. Pero acá era todo lo contrario. Ella era la persona que prácticamente me manejaba agotado porque prácticamente era algo que era fuera de lo común. Yo quisiera que usted me dijera si realmente ella conoció a otra persona o qué pasa por el momento de ella o se aburrió de mí, porque no entiendo qué es lo que está pasando por su mente. Se despide un hombre que está muy aproblemado por la presunta infidelidad de su mujer. A ver, amigo mío, como lo decía usted, generalmente el hombre quien siempre anda buscando a la mujer y siempre anda buscando cómo poder estar con ella, ¿ya? Pero resulta de que aquí usted ha sido una persona un poquito desconsiderada con ella. Está bien que tú trabajes todo el día, está bien que tú te saques la porquería trabajando para poder darle un mejor futuro a tu familia y a tu mujer. Pero una sola pregunta, ¿de cuándo que usted no la acompaña al doctor a ella? Usted sabe que su señora está enferma, sí, por eso que prácticamente ella se indispone hasta 3 veces en el mes y ella realmente está pasando por un proceso en el cual ya prácticamente está acercándose mucho a la menopausa, ya, y ella es normal que pierda todo este apetito, todo este deseo de estar contigo, porque realmente se está dando cuenta de que ella siempre anda al lado tuyo. Ella siempre te anda acompañando. Tienes una verdadera mujer. Nunca te ha dejado solo. Y sin embargo, en estos momentos que son bastante difíciles, realmente cuando más falta tú le has hecho a ella, tú no has estado. Tú sabes que el doctor le planteó la idea de que aquí iba a tener que extirpar, sacar todo el interior, porque ella empezó a sacar unos nódulos, los cuales se le están volviendo complicados. A ella le van a sacar el ovario, le van a sacar las trompas y todo. Tú de eso tampoco tienes idea. Está bien que no la acompañe, pero por lo menos averigüe qué es lo que está pasando, en qué situación se encuentra ella. Si es fácil echarle la culpa, siempre a los cambios de las personas, no es que tiene a otro ya no es el mismo. De repente es uno mismo, la persona que denota, ¿ya? Y incentiva todo este tipo de cambios. ¿Por qué? Porque ya no es lo mismo de antes, ya no es igual que el pololeo donde estabas pendiente. Simplemente, aquí usted me la está dejando mucho tiempo sola. Aparte de eso, muy poca preocupación en los doctores. Acompáñela. Si no porque deje de un día de trabajar, quiere decir que se va a hacer más pobre. Usted ha tenido harto. Es el momento en que usted también le ayude a ella y la comprenda, para que ustedes puedan salir arriba. Apóyela, mire que las mujeres, es terrible para una mujer perder un seno, es terrible para una mujer que la vayan a operar y le vayan a sacar todo el interior. Lo mejor que tiene que hacer usted es llevarla a un psicólogo, lo mejor que tiene que hacer usted es ponerle un poco más de empeño, si no solamente tiene que estar pendiente de ella cuando quiera estar con ella en la parte íntima, no. Sea diferente, demuestre que ella no se equivocó en usted y va a ver cómo ella va a ir cambiando. 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Vamos ya a la siguiente carta para el día de hoy. Quisiera, profesor, que usted me diera algún secreto para la caída del cabello. Resulta de que a mí se me está cayendo el pelo, pero a mano llena. Con decirle que prácticamente en las mañanas cuando me levanto, la almohada, profesor, es igual que si hubiese ido al peluquero. Prácticamente estoy desesperado. Realmente yo quisiera que usted me dijera, ¿cómo puedo hacer yo para que esto no siga pasando más? Estoy en manos de un dermatólogo y me dijo de que era el sistema nervioso. Y resulta que yo fui donde una mujer curiosa, una mujer de estas que sabe muchos secretos, y me dijo de que a mí me habían hecho algo, cosa de que realmente perder todo mi cabello. Yo no le creí mucho, pero yo quisiera que usted, a través de sus secretos, a través de su sabiduría, me dijera qué es bueno para la caída del cabello. Se despide de usted un hombre que está quedando pelado. A ver, lo que te dijo el dermatólogo es verdad. Usted realmente no puede pretender ser extremadamente pelucón si toda su familia, sus papás, sus tíos, sus abuelos, siempre han sido igual que usted. Esto era cosa de tiempo, esto es hereditario. Aquí nadie le ha hecho un mal, nadie le ha hecho nada para que usted realmente pueda hacer, vaya quedando peladito. No, amigo mío, esto es hereditario. Realmente existen grandes remedios, existen grandes tratamientos para todo esto que es la caída del cabello. Y para eso tiene que hacérselo un dermatólogo. Elija que sea el mejor, sí, porque hay bastantes, pero tiene que ver también en un par de meses el resultado. Usted va a quedar peladito idénticamente igual es su papá, y como su abuelo y toda su familia. Lo que puede hacer el dermatólogo aquí con usted es aplazar este tiempo. O sea, usted es bastante joven, sacándole la cuenta, usted tiene 34 años y prácticamente ya tiene casi la mitad del cabello. Simplemente háblelo con el dermatólogo, ya sométase. Lo que es bueno es la melisa, la valeriana, la pasiflora. Son grandes sedantes, son grandes tranquilizadores del sistema nervioso. Toma esta hierbita en la mañana y en la noche y usted va a darse cuenta que el pelo se va a empezar a caer mucho menos. Pero de que realmente va a quedar igual que ello, va a quedar. Esto simplemente es cosa de tiempo. Una pausa musical y ya continuamos con más cartas, con más correspondencia.

0: 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Esta pulsera con imanes más potentes, pasamos de 1000 Gauss a 5000 Gauss, mejorando también la aleación. Eso también hace que la potencia y los componentes de esta pulsera sean para uso diario y realmente severo. ¿Quiénes no deben usar la pulsera? Las personas que se dializan o han tenido marcapasos. Son las dos únicas personas que realmente no se les recomienda usar la pulsera. 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El amuleto de la Tierra del Sol, realmente una gran joya astrológica, hecha en 7 metales y 3 altos componentes, para ahuyentar todo lo malo y muchas veces atraer las cosas positivas. 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Cuando usted tomó la muestra de orina, por supuesto, en una botella transparente, como el vidrio, ahí usted le deja caer los ganchitos de ruda o el parque, cuando la orina todavía conserva el calor. Ese es el momento para poner los componentes que yo le doy. Y así podemos ver eficazmente si lo que tiene usted es bueno o es malo, o si realmente le puedo ayudar para no hacerle perder el tiempo. A lo mejor usted duda que su campo, su casa, su tierra están cargadas, un puñadito de tierra. 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

Hola, hola, ¿cómo están? Un gusto de saludarles en esta nueva jornada. Hoy día un día muy especial. Hoy día es 21 de septiembre, conmemoración en Chile del Día del Trabajador Radial. Así que quiero darle las gracias a cada uno de ustedes que son también parte importantísima de nuestra radio, que hoy día también están de fiesta, porque hoy día la radio a nivel nacional, hoy día la radio a nivel local, hoy día la radio está de fiesta porque hoy día es el Día del Trabajador Radial. Oiga, quiero agradecerle a usted, quien nos permite cada día estar ahí en su hogar, acompañándole, a quienes nos permiten estar ahí en su lugar de trabajo, en su automóvil, a quienes son parte de nuestros auditores, también a través ahora de la tecnología, en internet, en www.lavozdeyungay.cl, en este día tan importante para nosotros, el Día del Trabajador Radial. Así que queremos entregarle esta tremenda programación para ustedes en este día, una programación especial, obviamente, porque obviamente ustedes también son parte de la radio, así que esta celebración la queremos compartir también con ustedes. Bueno, si se trata de fiesta, nosotros la continuamos, obviamente, la continuamos, ¿cierto? ¿Qué tanta cosa? Bueno, la radio en su día. Oiga, quiero enviar un saludo obviamente también a Los Halcones. Ellos hicieron una canción dedicada a cada uno de los seis que trabajamos en la radio. Para la radio se llama. Así que con esta canción comenzamos esta mañana ya de día lunes 21 de septiembre.

0: Bueno, ahí está esa hermosa canción para la radio de los Halcones Negros, ¿eh? Linda canción obviamente dedicada para cada uno de los que forma parte de la radio, porque obviamente la radio no son solamente las voces, siempre detrás de la radio hay mucha gente que es parte también de la emisora. Cada vez obviamente es mucho más reducido el personal, pero también hay radiocontroladores, publicistas, periodistas, hay secretarias, hay administradores, ¿cierto? En otra, acá somos mucho menos los que trabajamos en la radio, así que envío un saludo muy especial ahí a mis colegas, a Luchito Toro, que cada tarde también está ahí en las perillas con toda la música de México, mientras la voz que sale al aire es, no, es decir, él también se las da a este chiquillo, ahí de repente hace sus intervenciones también, Luchito Toro, y por supuesto acompaña ahí a Nelson Cisterna, ¿eh? El pollito. Encanta México cada tarde. Quizás algún día se vuelva a escuchar el Saludando en la Noche. Oiga, no es malo hacer campaña para que vuelva ese programa. Y por supuesto también a nuestra voz en off, don Cristian Gordon, un locutor reconocido a nivel nacional, locutor de la Radio Aurora, de Canal 13, Parajas Militares, y hoy día también haciendo de lo suyo, sí, pues, Cristian Gordon, ahí nos acompaña cada mañana.
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0: Ya, ahí como que me buscó la parte negativa, diga, ahí sí que me enojé yo. ¿Qué sacamos de dar el tiempo a esta altura, cierto? Ya lo echó a perder todo el 18. Ay, señor, no, ya, pero qué culpa tiene uno, cierto, solamente ahí. Oiga, a propósito de eso, los que más estuvieron acertados en esta ocasión, fueron los Meteo Red. Sí, estuvieron más acertados con respecto a los días que iba a estar lloviendo. Lamentablemente hubieron varias actividades que tuvieron que suspenderse, y las más importantes, ¿eh? Las actividades que eran de índole familiar, se tuvieron que suspender por la lluvia, ¿no? Los juegos criollos. A ver, ya, revisemos el pronóstico del tiempo. Pues hoy día, no sea parcial, lluvia débil, ya. Para mañana, lo mismo, cuestión. Día de miércoles, ahí llueve harto, ya, nada más. Me he enojado, así cortito. El día jueves también llueve harto, ¿eh? Ya. ¿Para qué más con eso? Viento sí, el día jueves a una máxima de 60 kilómetros por hora. El día miércoles de 45, el día martes de 23 y hoy día de 36 kilómetros por hora. Y se acabó la cuestión, no, ni una cosa más de pronóstico del tiempo. Ya estoy enojado también. Mire, ve que se le ocurre tirar los agua el día 19, el 20, ya, todos los días con lluvia, ya. A ver, va Concepción. Cortita. A ver, hoy día no llueve. Una lluvia débil. ¿Qué pasó con ese feliz cumpleaños? Este anda más perdido. Este parece que no. Todavía sigue poniéndole. El computador. No, pues es la cortina del tiempo. Esta es la que necesitaba yo. Ahí sí. Ya. Estaba en Concepción entonces. A ver, para hoy día, ¿qué dice Concepción? Tenemos. Ya pues. No se me ponga time modo también. Nubosidad parcial, variando despejado y viento en la noche. Ya, y no llueve ni una cuestión tampoco allá en Concepción. Así que ya, se acabó el tiempo. Nada más cosas. Lo que sí. Esto sí, volvamos ahí a la hermosa realidad de este día, el Día del Trabajador Radial. Porque hoy día, 21 de septiembre, se celebra el Día del Trabajador Radial. El nacimiento y oficialización de esta celebración se originó en el año 1942 bajo el gobierno de Juan Antonio Ríos y fue oficializada el día 16 de septiembre del año 1991 mediante el decreto supremo número 259 del presidente Patricio Elwin como el Día del Trabajador Radial o Radiodifusión Sonora. Originalmente las radios tenían sus transmisiones por 24 horas para otorgar descanso al personal, que solamente este día era, obviamente se sabía que como se trabajaba 24 horas y había que estar ahí, bueno, existían los computadores en ese tiempo, entonces había que estar ahí cassette a cassette, disco a disco, vinilo a vinilo, poniendo música, comerciales, entonces era un trabajo que se mantenía ahí con el personal, pero todo la locución incluso no se grababa, con suerte se podía grabar la hora, o las temperaturas. Y había que estar ahí pues, trabajando. Entonces, como una manera de darle un descanso para que fueran a comerse los conchitos de los que dejaban los otros después de la fonda, ¿cierto? Y de los asados, y ahí llegaban, ya vienen los cabros estos, dejémonos un poquito de carne que están de día, y ahí hacían los asados. Hoy día obviamente es muy diferente, hoy día el computador sigue trabajando, así que como el Día del Trabajador Radial se originó precisamente para que descansaran los trabajadores radiales, hoy día vamos a hacer descansar el computador. Ya, no hay computador, no hay música, no, mentira. Ahí sí que no tenemos ni siquiera un CD ahora, nada, todo computador. Ya, 9:21 minutos, tenemos 5 grados a esta hora, humedad relativa del aire del 100%. Ahí está José Luis Arce con esta canción que se llama A los señores en De la Radio,
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0: Hacemos un alto y ya volvemos en la mañana que llega más de Radio La Voz de Yungay. 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

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Bueno, quiero enviar saludos muy especiales también a todos los amigos auditores y también a quienes trabajan en diferentes radios. Sé que no los van a estar escuchando, obviamente, porque cada uno está ahí en su lugar de trabajo, pero obviamente igual le queremos entregar un tremendo reconocimiento a cada uno de los que forma parte de la radiodifusión. En cualquier parte, en cualquier emisora, en cualquier dial, en cualquier comuna, donde esté, siempre hay una radio que le está acompañando a usted. Saludar, por ejemplo, a Jimmy Navarrete, ¿cierto?, a Francisco Vilche, que también lo tuvimos acá, un tremendo amigo, a Víctor Suárez de Radio Proyección en Campanario, cómo no acordarse del Lalito, de Eduardo Regá, ¿cierto?, de la Radio Odisea en Huepil. Bueno, a Jorgito también, ahí en Huepil, un saludo muy especial, para cada uno que forma también parte de las diferentes radioemisoras. Hoy a Cristian Barría, un tremendo locutor también, un relator de fútbol. Por acá también me está enviando un saludo y un abrazo, así que para cada uno de ustedes, quienes son también de una u otra manera trabajadores de la radio, le enviamos un saludo muy muy especial en este día tan importante como es el Día del Trabajador Radial, que antiguamente se asociaba mucho también este día al nacimiento de la primavera, ¿cierto? Pero ojo, ojo, ojo, porque este año vamos a tener que esperar un poquito para el comienzo de la primavera, porque no parte hoy día, sino comienza recién el día de mañana, martes 22 de septiembre, a las 21:05, momento exacto en que se va a producir el equinoccio de primavera en el hemisferio sur. Antiguamente ocurría siempre el día 21 de septiembre y estaba asociado también con el día del trabajador radial, pero este año, vaya la contra, ¿no? Lo quisieron correr, no, mentira. Se produce precisamente cuando hay en forma natural está el equinoccio, ¿no?, donde se produce ahí el cambio de las estaciones del año.

Bueno, a quienes nos envían saludos para Tania Muñoz, para Alicia Fernández Pozo, muchas gracias por su saludo, para Martita Sandoval también muchas gracias, para Gloria Salinas, Marina del Pilar Carrasco, muchas gracias para ambas por su saludo, para Claudia Valenzuela, Marta Sandoval, muchas gracias, y cada uno de ustedes también que se están ahí manifestando a través de las redes sociales. 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

Bueno, el día lunes como que cuesta un poquito retornar de las actividades, ¿cierto? Del fin de semana largo, muchos también que ya andan un poquito más cansados, los que viajaron simplemente también, o los que les tocó hacer todas las cosas en la casa. Siempre hay un cocinero, un chef, ¿eh? Le queda bueno, pero todo. Y aquel le queda bueno el asado, allá aparte el bueno para el asado. ¿A quién le toca el ponche? Al que le queda más rico, allá van a hacer el ponche. O sea, pero siempre pasa lo mismo, ¿no? Siempre pasa lo mismo. Una vida, no, es que a ti te queda mejor la empanada en la solita. No. Ah, eso, vale. Y nos falta, obviamente, siempre tiene que haber el chef, el encargado, el experto en todo, porque es el que tiene que dar el visto bueno. Si quedó bueno el ponche, se toma el ponche. Si quedaron buenas las empanadas, se come la empanada. El asado, a ver, lo prueba, ya, visto bueno, ah, listo, se puede servir. Siempre falta ese, siempre tiene que estar ahí presente, ¿eh? Es el casco blanco, obviamente, el casco blanco, el que manda. Así que hoy día lunes ya hay que dejar atrás todo, ¿cierto? Ahí obviamente vienen ahí los comentarios, los recuerdos. ¡Ay, cómo estuvo el 18! No, estuvo bueno el 18. ¿Cómo la pasaste? No sé, no me acuerdo ni la cuestión. Me fui a negro el 17 en la noche, digo, y ahí ya no me acuerdo ni la cuestión en todo el fin de semana. Oye, pasa, ¿eh? Pasa, sí, es verdad. Y otro, ¿y por qué llegaste con los ojos negros? No tengo idea, parece que me caí encima de la silla. Mentira, si te agarra manga. Es típico también, obviamente, de las fiestas patrias, ¿eh? Las peleas, oye, se armaron cada pelea. Parece que este año no sé qué le echaron al vino, porque, oye, que andaban arrebatados los hombres. Oye, puras peleas, ¿no? Por todos lados. Luego ya van a aparecer los balances ahí de lo ocurrido en estas fiestas patrias. Oye, quiero enviar saluditos a quienes hoy están celebrando alguna fecha importante. Obviamente para cada uno de los trabajadores de la radio, ¿cierto? Que hoy día estamos de día. Pero también queremos saludar a quienes hoy están cumpliendo años. ¡Feliz cumpleaños para usted!

0: Oiga, qué mala suerte estar de cumpleaños el día de hoy, ¿eh? 21, imagínese. La pura sobra del 18, ¿no? Va a celebrar el cumpleaños. Con suerte ya un pastelito ahí como para el cumpleaños, ¿no? Ya. ¿Algún asadito? ¿Quién? Tan chat, ya no quieren comer nada. Le van a pedir una sopa, que le piden algo especial para celebrar los cumpleañeros. A ver, aló, buenos días.
1: Muy buenos días, don Rubén.
0: Hola, ¿cómo está? ¿Con quién tengo el gusto por ahí? A ver.
1: Con su sobrino.
0: Con mi sobrino. ¿Cuál será mi sobrino? Que ya no me acuerdo ya. Ando en otro día. Ando medio pasado para el tinto. ¿Ah?
1: Bueno, sigo de hombre y querido para las mujeres.
0: No tanto. ¿Cómo está mi sobrino regalón? ¿No usted cree que yo me había olvidado de usted? Mentira, no me había olvidado. Lo está haciendo sufrir, ¿no?
1: Feliz aniversario, feliz onomástico o aniversario de la radio, y que lo pasen muy bien todos los locutores y que lo tengamos por muchos años más.
0: Hoy día es el Día del Trabajador Radial, mi amigo.
1: El trabajador radial es lo mismo, pero de todas maneras muchas felicitaciones a los operadores ahí de radio,
0: sí.
1: Igual el de web también.
0: El Eduardo.
1: El web y Eduardo, el guardito que lo escuchaba mañana cuando estábamos en el campo.
0: ¿Ya?
1: Tenía buena onda ya buena cobertura ya, pero después ya llegamos a Cayungay y no, se desapareció la odisea.
0: Sí.
1: Siempre caminamos por nuestra radio y nuestra comuna.
0: ¿Ya?
1: Y siempre lo saludar ella, pues siempre lo llamaba al tío Rueno, al tío Julio, con el sabor.
0: Al
1: tío, el otro también.
0: Al tío Eduardo, al tío Pollo.
1: César Reyes, Pollito.
0: Al tío César. El tío Pollo.
1: Pues Pollito, Pío, Pío.
0: Sí. No engorda nada el pollo. Está comiendo poco trigo el pollo.
1: Está quedando poco. Está quedando poco pollito.
0: Porque... No, ya no. No, ni para cazuela alcanza de pollo ya.
1: El 18 fui a desfilar yo.
0: ¿Ya?
1: Por la junta de vecinos, y ahí estaba Pollito. Pollito me colocó la cámara esa que casi... poco más arriba de la cabeza mía nomás.
0: Pues, ¿ya?
1: Bajita. Ahí le moví la mano yo al pollito y me saludó Pollito.
0: Ahí le movió un ala, así.
1: Todos los concejales, alcalde, todo.
0: ¿Ya?
1: Y ahí me acordaba del tío Rubén. ¿Dónde está el tío Rubén?
0: No, bueno, fui al desfile este año, no pude ir. Pues, tuve otro compromiso. Así que me lo perdí este año. ¿Cómo estuvo, oiga? Cuéntemelo. ¿Estuvo bueno? Sí, lo vi en video,
1: bonito,
0: ¿sí?
1: Muy bonito. Muy bonito. Hubieron muchas pies de cueca, pero ¿ya? Lamentablemente el alcalde hizo mucho que esté, o no, que querían que lo hicieran lo más corto posible para poder, porque por los adultos mayores, toda la cuestión, sí, el sol se caldea fuerte, así que andaba harta gente, sí, andaba.
0: Oiga, ¿y no me diga que lo pifiaron de nuevo?
1: ¿Ah?
0: ¿No me diga que lo pifiaron de nuevo el alcalde?
1: Sí, por supuesto.
0: Por más que se le dijo, oye. Escucha al hombre, por fin, oiga.
1: No, menos. Como 12 pies de cueca más o menos salieron, más o menos.
0: Chuta, muy largo también ese tema.
1: Nosotros como a las 2 de la tarde más o menos, entre la 1 y media, 2 más o menos empezamos a desfilar.
0: Ya. Menos mal que no fui entonces. Menos mal que no fui. ¿Se alargó mucho?
1: No, le puso mucha pinuta, como ya le queda poco ya, entonces no está ni ahí con los adultos mayores.
0: Sí, es que nadie le dijo que no era cuenta pública, man. Que era un desfile, ese es el problema.
1: Mucha bla,
0: pucha,
1: que salió que con el gimnasio, que estaban haciendo el gimnasio, el colegio nuevo, la banco del Estado,
0: toda esta cuestión. Como que nadie sabía.
1: Nosotros estábamos acá, casi llegar a donde está el doctor Chile, ahí estábamos más o menos nosotros, porque ahí estaba el carro bombero, estaba todo, y que al final tuvimos que desfilamos y lo venimos al tiro para el rol.
0: Pucha, que
1: no queremos nada,
0: no. No, pues el discurso tendría que haber sido cortito, ya un saludo a Fiestas Patrias. ¿Qué a saludar no, tampoco las visitas? Porque claro, como recibió la visita con las calles todas malas.
1: Claro, y la otra fue que está toda la gente, el resto está toda la iglesia ya en la misa, pues.
0: Sí.
1: Y había pocas, y después ya terminó la misa y se vinieron todos al desfile.
0: ¿Qué fue? ¿Qué lata? Sí, encima el 18 la gente tiene que llegar a hacer el asado, el almuerzo. Entonces,
1: todo.
0: Se atrasa toda la celebración.
1: Todo con el diente largo.
0: Sí, pues, obviamente. Sí. Oye, el vino de honor, bueno, ¿qué tal?
1: Ya hicimos, terminamos el desfile y lo desaparecimos.
0: ¿No? Oiga, ¿y el vino de honor? ¿Cómo estuvo?
1: No, si nos fuimos.
0: ¿No fueron?
1: No.
0: ¿Quién va a querer quedarse con todo el rato que estuvieron ahí?
1: A esta hora, imagínense, yo todavía y hemos desfilado como tres o cuatro comunidades nomás, pues, y queda todo el resto.
0: Chuta.
1: Entonces, mientras que no desfilara toda la comunidad, todo el resto de los curagüeras, los guasos, cuantas cuestiones, y ahí ya podían deberido al multiuso al Guariznaki.
0: Sí.
1: Pero no, bueno, ¿qué le vamos a hacer? Ya.
0: Ya se hizo, ya se hizo. ¿Qué más le vamos a hacer?
1: Ahora yo esperar que venga otro alcalde nomás y que no la haga tan larga, pues, la cortita no.
0: Todavía le queda así para el próximo año.
1: Cortita y apretadita, ¿no? Pero sí. Ahí van a
0: pisar fuerte.
1: Sí. Qué es la ya, ¿qué le vamos a hacer?
0: Ya le resbalan, ¿no? Dice.
1: Ya. Sí, mucha felicidad.
0: Muchas gracias. Muchas gracias por el ratito de conversa.
1: Ahí a Luchito, ahí, cuando esté Luchito ahí, y al pollito, todo.
0: Ahí le trae un saco de trigo al pollito para que engorde. Sí. Y un fardo de pasto para Luchito. Ya, mi amigo, ya. Dejémosla hasta ahí, ¿no?
1: Bueno,
0: muchas gracias por su saludo. Ya, pues, no hay problema.
1: A su petición nomás suya, pues, tío Rubén.
0: Listo, muchas gracias.
1: Igualmente, yo también. Que tenga una linda mañana y para ver fuertemente más el ánimo y vamos para el día que se puede.
0: Ya, muchas gracias.
1: Hasta luego, tío Rubén.
0: Listo, vale. Chao, chao.
1: Ha sido un despacho especial para ti.
0: Vale, chao, chao. Bueno, saludar a los cumpleaños entonces, que lamentablemente ahora tienen que estar celebrando ahí con los puros conchitos que quedaron de fiestas patrias. Y también, obviamente, no sé, pues, le vamos a decir ahí que ojalá algo caiga, algún regalito, ¿cierto? ¿Cómo va a ser tanto, ¿cierto? Y saludamos también a quienes hoy están de onomástico. Hoy el santo oral de la Iglesia Católica recuerda a Mateo. Mateo de Toro Zambrano. A todos los Mateos que también son parte de los colegios y los buenos para el estudio.

0: Feliz Día del Trabajador Radial, un saludo afectuoso y un reconocimiento a todas y todos quienes con su voz, compromiso y vocación hacen posible que la radio siga siendo compañía, información y servicio para nuestra comunidad. Gracias por hacer que la radio siga sonando. Marcelo Cifuentes, consejero regional de Ñuble. Muchas gracias, Marcelito. Muchas gracias por tu saludo. Vamos con la música. Sí, alcanzamos una canción más. Aquí está La Noche. Oiga, señor locutor.
1: Y así escuchábamos al grupo La Noche con su éxito Pechos Calientes. Ahora tenemos otro llamado al aire. ¿Aló? Dime.

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1: ¿Sabías que el presidente Juan Antonio Ríos, en el año 1942, instauró oficialmente el Día de la Radio para reconocer a todos los trabajadores que hacen posible las transmisiones? En este día especial, le enviamos un afectuoso saludo a las y los trabajadores de la radiodifusión de nuestro país. Les saluda Solange Gómez Helves, presidente de Arche, junto a la Mesa Directiva Nacional.
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0: Bueno, tenemos compañía para rato, ¿cierto? Para seguir acompañándolo durante esta jornada de día 21 de septiembre, esperando ya la primavera que este año comienza el día de mañana, a las 21 horas del día 22 de septiembre, comienza la primavera ya en forma oficial. Aunque ya se siente el chi, chi, chi. Oye, la alergia de esta estación. Muy linda la primavera, pero hay que se sufre. 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Oye, quiero enviar saludos muy especiales para cada una de nuestras auditoras, ¿eh? Para saludar ahí a Floridiana Carrasco, del sector de Chulhuán Estación, me dice que ella, fanática de la radio, se acuesta con la radio y se levanta con la radio, ahí, al ladito, ahí. Incluso duerme con el equipo adentro de la cama, ahí, para que la mañana esté calentito, lo enchufa, ¿no? Y lo prenda.
1: Exactamente.
0: Así que a ella le enviamos un saludo muy especial. Gracias por su saludo. Le hago también saber su saludo ahí a mi colega Luchito Toro, a Nelson Cisterna, de parte de nuestra fiel auditora ahí, Floridena Carrasco. Muchas gracias por su saludo.

Bueno, junto a la carnicería San Carlos, acompañándole a usted a esta hora de este día tan, tan especial, el día 21 de septiembre, Día del Trabajador Radial. Dice por acá que hoy tengan un lindo día, son mi compañía y mi alegría, son muy importantes para nosotros. Felicidades de parte de un amigo que nos está escuchando ahí, no, amiga, perdón, amiga Eloísa Opaso. Por acá dice lo siguiente, hola Rubén, muchas felicidades en el Día del Trabajador Radial, gracias por la compañía y el buen servicio que prestan a la comunidad, que lo pasen un hermoso día. De parte de Sandrita, muchas gracias también por su saludo. Por acá, escribiendo, dice, oferta, no, esto, no es saludo, no es saludo. Por acá tengo otro saludito, quiero, dice, en nombre de BTV, Video Arte Televisión, y el mío propio, enviar un afectuoso saludo y reconocimiento al trabajo que ustedes, Luis Centoro, Nelson Cisterna y Rubén Morales, realizan en Radio La Voz de Yungay. Gracias por su labor de mantener informada a la comunidad, de entretener y acompañar a la gente de Yungay. Tengan un feliz y bendecido día del trabajador radial, Guillermo Ocampo, gerente propietario de BTV Televisión. Muchas gracias. Muchas gracias, don Guillermo. Tengo más saluditos, dice por acá, un saludito. Feliz Día del Trabajador Radial, un especial y cariñoso saludo a Rubén Morales, Luchito Toro y Nelson Cisternas, un gran equipo de Radio La Voz de Yungay. Gracias por su compromiso, dedicación y por acompañar cada día a nuestra comunidad. Un abrazo y muchas bendiciones de parte de Su Excelencia. Ay, ay. Para nuestra amiga también y colaboradora, sí, ella también fue parte de la radio este año, estuvo durante unos meses acompañándole cada mañana mientras yo andaba de vacaciones por ahí, por otro lado. Ella estuvo acá también haciendo la mañana aquí en Radio La Voz de Yungay, así que un saludo para Jacqueline Beltrán. Muy bien, es su excelencia. Bueno, vamos a la música, más música para ustedes. Bueno, otra cosita que le quiero contar, que precisamente, ¿dónde están? Por acá, déjeme buscarlo. Ah, acá lo tengo. Cada 21 de septiembre, las flores amarillas vuelven a convertirse en protagonista y muchas personas aprovechan esta fecha para sorprender a sus parejas, familiares o seres queridos con este particular regalo, un regalo de flores amarillas. Pero esta tradición se ha popularizado durante los últimos años a través de internet y en las redes sociales, instalando la costumbre de entregar flores de este color justamente en la fecha que marca la llegada de la primavera en el hemisferio sur. O sea, en este caso sería mañana. El significado que se le atribuye a este gesto está relacionado principalmente con el amor y el deseo de compartir un futuro junto a la pareja. La popularidad de esta costumbre está vinculada a una teleserie argentina, Floricienta, emitida durante la década del año 2000. En la historia, la protagonista soñaba con recibir flores amarillas de la persona que amaba. La canción Flores Amarillas, perteneciente a la producción, se convirtió en uno de los elementos más recordados de la teleserie y años después volvió a hacerse popular entre las nuevas generaciones gracias a las redes sociales.

0: Oye, quiero enviar un saludo muy especial ahí a Huguito, Román, ¿cierto? A su señora, a él en especial, obviamente, porque fue una persona muy importante para todo el mundo de la radio, ¿eh? Muchos que trabajaron en la radio también tuvimos la oportunidad ahí de disfrutar de sus comidas tan ricas que hacía Don Hugo. Era la que alimentaba ahí al Enán Bielma, por eso quedó tan gordo en Enán Bielma, ¿eh? A César Reyes, la guatita, también se le agradecía a él. Los kilitos de más que yo tenía también, pues todo. Oiga, engordó a todo el mundo. Así que un saludo para él también por su saludo que me envió también acá a la radio. Muy, muy cariñoso y muy emocionado también por sus palabras. 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Escuchábamos ahí una canción de Nino Bravo que se llama Cartas Amarillas, ¿no? Con respecto a esta tradición de las flores amarillas que yo le estaba comentando anteriormente. Y para que lo sepan las nuevas generaciones, porque se preguntan, oye papá, ¿qué es eso que dice la canción cartas? Son los naipes. No, mijito, ahí le empiezan a explicar qué es lo que son las cartas, porque las nuevas generaciones no saben qué es lo que son las cartas. Bueno, hay unos que no son de las nuevas generaciones, pero ya se olvidaron, ahora puro chat, ¿no? Puro chat. Ahí se creen, esos son los viejos lolos, ¿eh? Yo le voy a explicar que las cartas, esto es para las nuevas generaciones, ¿eh? Y para los que se creen lolos también. Las cartas era una forma de comunicación que tenían las personas antiguamente, donde tomaban una hoja de papel y un lápiz en la mano y se ponían a escribir lo que sentían. Con el tiempo, estas fueron reemplazadas por los chats, por los WhatsApp, por los Tinder. Pero antiguamente la manera de comunicarse era a través de una carta. Los primeros en trasladarla fueron las palomas mensajeras, que trasladaban estos, los papiros en ese tiempo, desde un reino hacia otro reino. Hasta que aparecía un cazador y les disparara y se las comía la paloma. Ahí se remitía la carta. Después aparecieron los carteros, amados y queridos por todos los perros, que hoy día ya son amados por los perros, pero odiados por quienes reciben las cartas porque solamente trasladan cartas de cobranza. Eso es una carta, un papel donde se pone ahí todo lo que usted quiere entregarle. Ahí existían las cartas de amor, donde decía, mi querida dama, mi querida compañera, quiero decirte en este día tan especial. Y ahí se largaban, bla, bla, bla, bla, bla, bla, bla, bla. Y después le decía le decía, por ejemplo, una carta de declaración. A través de este papel, quiero expresar todo lo que siento. Reconocer que cada vez que te veo, mi corazón late profundamente. Y que siento esta admiración tan grande por ti, que te amo en silencio. Cómo me gustaría que tú pudieras sentir lo mismo por mí. Si esto es lo que tú sientes, dame una señal. Después, con el tiempo, ella le decía, oye, estaba tan linda la carta, ¿por qué no me repetís lo que decía? Y ahí el otro, oh, ¿de dónde saco palabras? Generalmente siempre había un amigo bueno para escribir que le escribía las cartas. Ya, ese fue un minuto de cultura. Oiga, son las 10 con 24 minutitos. Vamos a tener que ir a una pausa así, ¿eh? Una pausa comercial y ya regresamos en esta, la mañana que llega más, en este día tan especial, el Día del Trabajador Radial.
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Bueno, 8 grados tenemos a esta hora, 8 grados acá en el centro de nuestra comuna de Yungay. 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

0: 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Bueno, quiero compartir con ustedes también otro saludo que nos ha enviado nuestro buen amigo Christian Gordon. Él es la voz en off de la radio y también presentador de los espacios y programas, y voz comercial también de la radio.
1: Hola, ¿qué tal? Rubén, amigos de la radio Yungay, les saluda con mucho cariño Christian Gordon en este día tan especial para nosotros, el Día del Trabajador Radial. Quiero enviarles un gran abrazo, que lo pasen muy bien, que celebren y no se pierdan nunca esta tradición tan importante. Que tengan un buen día. Chau, chau.
0: No, sí, de celebración, bueno, vamos a celebrar de una manera, ¿verdad? ¿No es cierto? ¿Cómo no hay que dar algo por ahí, digo yo, para tirar a la parrilla, un ponchecito, ¿cierto? Un terremoto, un vinito tinto, un vaso de leche, cualquier cosita, se agradece. Ya, 20 minutitos para las 11 de la mañana.
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0: Ay, dime lo que sientes, aquí está Coqui Núñez y Entre Mares, a besitos.

0: Avecito nos comemos, sí, pues nos acompañan a esta hora. 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Saludos para Rosaliana, muchas gracias por su saludito. Muchas, muchas gracias. Por alegrarnos todos los días con música, noticias y además un feliz día. Para Milena también, muchas gracias por tu saludo. 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Mire, antes de volver al pastoreo, es importante esperar que el suelo drene y evaluar el estado de cada potrero. No, pero estoy hablando de los animales, la gente que tiene animales, obviamente. Si sabemos que después de 3 días, póngale para adentro, puro ácido, no hay que tomar agua, hay que esperar que se drene el cuerpo. Pero estas recomendaciones son del Ministerio de Agricultura. De Agricultura, sí. Mire, ¿cuáles son las recomendaciones? Primero que nada, evite el pastoreo de praderas que aún están saturadas de agua. Espere que el suelo se drene y recupere sus condiciones de aireación y estructura. El ingreso prematuro puede compactar el suelo y aumentar también el daño. Mientras se recupera el suelo, utilice potreros de sacrificio, o sea, mande ahí al potrero más malo que tenga. Espere 2 a 3 semanas para evaluar el estado de humedad de las praderas afectadas. Ahora, ¿cómo se puede diagnosticar antes de recuperar o reenviar el estado de cada potrero antes de decir, ya, voy a soltar los animales en este predio o no? Primero que nada, observe rebrote y densidad de la vegetación, estado de las raíces, compactación y condición del suelo, presencia y acumulación de sedimentos. Cada pradera debe evaluarse por separado si el daño es leve. Puede recuperarse con descanso y manejo de las praderas. Si el daño es mayor y existen zonas sin cobertura vegetal, obviamente, será necesario sembrar nuevamente alguna especie o renovar las praderas para asegurar una buena producción de forraje. En sectores con daños leves, considere también reposo, control de maleza y fertilización y mantención. En sectores con deterioro mayor, evalúe una intensiembra, que es sembrar ahí o resembrar, y si el daño es severo, también se puede renovar, digamos, la pradera. Esperar un tiempo también antes de fertilizar, ¿no? Son recomendaciones que entrega ahí el gobierno de Chile y también el Servicio de Ganadería o Ministerio de Agricultura. Así que hay que recomendarlo. Así que si usted también el día lunes, luego ya de estos días de celebración, ¿cierto? Usted tiene que autoevaluarse, así como lo hace el Ministerio de Agricultura. Usted dice, a ver, ¿estoy en condiciones de fertilizarme o no fertilizarme? No estoy en condiciones. Usted hace la prueba de la mano y trate de mantenerla quieta un ratito mirándose los dedos. Si tirita, la cosa no es buena. Ahora, si usted todavía anda con dolor de cabeza, ay, por favor, no me abrís tan fuerte, es porque todavía necesita autodrenarse, ¿ya? Harto líquido al cuerpo, ¿no?
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0: Bueno, muchas gracias a Miriam Mosquera por su saludito. Muchas, muchas gracias. Bueno, también a todos los que nos están saludando. Por ahí se viene también la canción para nuestra amiga Rosa Eliana.
1: Tengo un llamadito. Aló, buenos días.
2: Buenos días, ¿sabes que estoy llamando ahora desde la constructora Yungay?
1: ¿De la constructora Yungay?
2: Sí, porque necesitamos trabajadores.
1: Ya, cuénteme, a ver, ¿qué trabajadores necesitan?
2: Maestro de construcción civil.
1: Ya, déjeme anotarlo por acá. Necesitan maestros, ¿ya?
2: ¿En construcción civil?
1: ¿Construcción civil?
2: No se requiere experiencia, pero sí algo de bagaje en el tema de forma inmediata.
1: ¿Ya?
2: Currículum y que se presenten.
1: ¿Uy, que se presenten dónde?
2: En Esmeralda 74, segundo piso, patio urbano.
1: A ver, Esmeralda, lo estoy anotando, 74, segundo piso.
2: Oficina 1.
1: Patio urbano. Ya, ¿qué tipo de maestro de construcción civil se refiere?
2: Maestro que sepan hacer de todo.
1: Ya, un maestro chasquilla.
2: No tan chasquilla, si tiene algún tipo de especialización es ideal.
1: Ya, por ejemplo, carpintero, albañiles.
2: Claro.
1: Ya. ¿Cuántos maestros necesita, más o menos? Para mandarle mañana.
2: Es que vamos a ir seleccionando, depende de quién y cómo llegue.
1: Ya. Ya, pues ahí, qué bueno el datito, porque hay harta gente que está sin pega. Ya.
2: Claro, por eso.
1: Ya, ¿y esto es para alguna hora aquí en Yungay o no?
2: Bueno, aquí vamos a ir viendo. En todo caso, nosotros proporcionamos la movilización.
1: Ah, ya, que hay algunos que no le dan permiso para trabajar para afuera, entonces, para que sepan.
2: Ya,
1: porque le vaya muy bien ahí, voy a reiterar el avisito, ¿ya?
2: Ok, muchas gracias.
1: Listo, vale, chao. Oiga, tremendo dato de trabajo, ¿eh? Se necesitan maestros de construcción civil, calle Esmeralda número 74, segundo piso, patio urbano. Así que haga un currículum rapidito nomás y lo manda a trabajar ahí al patrón, ¿eh? Que no quiere trabajar ahí, como llegue el cuerpo nomás, como llegue, como día lunes. Ya, ¿qué más tenemos que contarle? A ver, tenía algo por acá, déjeme revisar. Oiga, la parada militar ayer fue, dice ahí, como decía el periodista, la mejor de la historia. Pero sí fue buena, fue bastante buena. Fue una parada militar que también tuvo bastante de emoción. Sobre todo de ver a Gendarmería de Chile que desfiló por primera vez en la parada militar. Y también obviamente dentro de todo lo que es la parada militar, porque muchas veces uno, claro, solamente ve ahí pasar a los militares, ¿cierto?, a quienes integran también o quienes desfilan de las diferentes instituciones, pero se desconoce cuál es el trabajo previo a la parada militar. Esto es una cosa, pero que viene de mucho tiempo antes, no es que se presenten ese día y desfilen ahí frente a las autoridades, no, es algo que tiene una preparación, pero importantísima y bastante extensa, ¿no? No, nada que ver con el desfile que se hace en los pueblos donde ahí se juntan el mismo día y desfilan, y después ahí el alcalde habla harto rato, no, acá no ocurre eso. Pero sí, obviamente fue bastante extensa, 3 horas. Y como le digo, fue muy emocionante la participación de Gendarmería, que esta vez lo hizo por primera vez desfilar. Antiguamente les tocaba verlo, no, este año participaron, y se notaba obviamente la emoción ahí de su director. Y fíjese usted que hay un muchacho que es muy conocido en las redes sociales, que es el Clau7, que mostró precisamente lo que yo le estoy mencionando. Si usted lo quiere buscar, búsquelo en YouTube como Clau7, se escribe Clau con X final, .7. Y él tiene un reportaje que hizo de la preparación, incluso participó en la parada militar. Yo, claro, vi pasar los vehículos, pero nunca me imaginé que podía hacer él. Y resulta que él muestra cómo es el trabajo. Solamente en un ensayo donde él participó, llegó a las 3 de la mañana, 3 y media de la mañana. A esa hora ya estaban todos levantados, tomados de desayuno, preparados para subirse al bus y partir ahí al Parque O'Higgins, solamente a practicar. No era el día de la parada militar. Y fueron a practicar todo el día, güey. Todo el día. Fue una de las tantas presentaciones o participaciones que tuvieron para precisamente entrenar de lo que ahí cometieron los errores, lo modificaron todo para que saliera perfecto. Eso es más o menos parte de lo que significa la parada militar, que uno ve, claro, los ve pasar, pero no sabe el trabajo previo que tienen. Han habido reportajes de periodistas donde lo muestran, donde han pasado uno, incluso hasta en avión, todo, pero ninguno ha mostrado lo que está mostrando este chico, de todo el trabajo que se realiza antes de la parada militar y lo que pasa después, ¿eh? De la emoción que sienten los militares una vez que pasan por precisamente ahí el Parque O'Higgins, donde salen precisamente ahí del Parque O'Higgins y lo está esperando la gente en la calle para saludarlos, para gritarles chi, chi, chi, le, le, le, y toda la emoción que significa precisamente eso. Búsquelo en YouTube como Klaus 7 y se va a acordar de mí, de lo que es precisamente esta muestra que hace de la parada militar, el otro punto de vista, el que vive en cada uno de los soldados. Ya, nos vamos a la música. Aquí me habían pedido esta canción que la trae Ava, El Andar.

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Buena música para acompañarles en este día tan especial como es el Día del Trabajador Radial.

0: Bueno, hoy día es el Día del Trabajador Radial, compañía y programación especial que le entregamos aquí en Radio La Voz de Yungay, junto también a nuestros auspiciadores que nos acompañan a esta hora, como son precisamente Copelec Agroferretería. Oiga, agradecer los saludos que nos están llegando a través de nuestras redes sociales, saludar ahí a cada una de nuestras amigas y amigos que nos escriben, a Marcela Adelaida, a Ana Torres Flores, a ver, ¿a quién más? Yanna Isabel Álvarez, a Ronald Figueroa, Eduardo Salas Mateluna, Luis en Valenzuela, Gloria Salinas, Lidia Sepúlveda, Rosa Esther Carrasco, hoy tengo un saludo ahí, Vanessa Reyes, Alejandro Muñoz, Fran Martínez, también muchas gracias por su saludo, Angélica Ruz Vázquez, Lidia Sepúlveda, Juan y Rivas Rodríguez, entre tantos más también que nos han estado escribiendo y nos han estado enviando mensajes a través de nuestro fono WhatsApp, que es el +56 422 68 0088. Hoy día es un día especial, el Día del Trabajador Radial. Lo vamos a celebrar, pero con todo. Consultado nuestro jefe con respecto a la celebración, esto fue lo que nos dijo.
1: Y lamentablemente, tengo que decírselos de nuevo, no hay plata.
0: Pucha, con nuestro jefe Juan Quesada Milei. No hay plata, dijo, no hay plata. Ya, 11:14, pero nosotros igual tenemos muchas ganas de compartir con ustedes la buena onda, la buena música y la buena fiesta que tenemos aquí en La Voz de Yungay. Oiga, es una fiesta, pero una fiesta virtual en todo caso. No se va a estar ilusionando, ¿eh? ¿Qué estamos haciendo aquí? No, nada. Bien sanitos.

0: cuello blanco.
1: Esa era la chaqueta amarilla. Aló, buenos días, ¿alguien por ahí?
2: Rubén, que lo pasen bien, un abrazo a la distancia, que lo hubiera pasado bien. Un saludo para todos de las radios, principal para don Juan Quesada.
1: Muchas gracias por su saludito. Once de la mañana con 17 minutitos, 11:17, esta canción la trae Sebastián. La canción es una canción de fantasía porque se llama Locutor y Picaflor, así que de fantasía, no es un cuento de hadas.

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1: corazón. 11 de la mañana con 20 minutitos. Decía la verdad, la canción decía mucha verdad, pero esa parte de Picaflor es pura falacia, pura falacia. No, nada que ver. Aló, buenos días. Hola, buenos días. Aló. Aló, aló. No, no, este comunicado parece que no resulta nada. No sé por qué me da la impresión que me están llamando de otro planeta, porque qué mala la señal. No me estarán llamando de Venus, de, no sé, algún Saturno, porque ahí seguramente ahí se le movió un anillo y se perdió la señal, porque, oye, no se puede escuchar nada, no se puede escuchar nada. Ya, ¿qué le estaba contando? Ah, tengo saluditos también, agradecer obviamente todas las muestras de cariño por acá, más saludos, Tania Muñoz, Alicia Fernández Pozo, Jacqueline Beltrán, muchas gracias, Claudia Valenzuela, Gastor Hernández Ponce de León, muchas gracias por sus saludos, de Extintores Ponce de León en Chillán. Marta Sandoval, muchas gracias por su saludo, que tenga un excelente día y un abrazo grande a la distancia. Aló, buenos días.
2: Aló,
1: uy, nada, no se escucha, amigo, no se escucha nada. Aló. No, no, no se escucha absolutamente nada. Tenemos por acá Angélica Ruz Vázquez, felicidades a todos, muchas gracias también, un me gusta por ahí, una manito para arriba, un dedo para arriba. Marina de Pilar Carrasco Riquelme, feliz día para todos que trabajan en la radio, muchas bendiciones para ella. Para Martita Sandoval, otra manito para arriba, con dedito para arriba. Oiga, son saludos que estamos compartiendo y recibiendo también a través de las redes sociales. Bueno, no muy favorable fue el balance de Fiestas Patrias, ¿eh? 20 muertos por accidente de tránsito y 367 detenidos por conducir bajo las influencias del alcohol y drogas. Así terminan las Fiestas Patrias, ¿eh? Dando como cuenta 385 personas detenidas, 334 siniestros con 20 fallecidos a nivel nacional. En la región metropolitana el número es de 73.776 que fueron fiscalizados con 22.614 exámenes, 22.242 alcotex y 372 narcotex. En total se detuvieron 385 personas, 205 por conducir en estado de ebriedad y 106 bajo la influencia del alcohol y 56 que andaban arriba de la pelota porque se mandaron sus buenos cuetes por droga, ¿no? Aló. Nada. No se escucha nada. ¿Cómo hizo una canción ahí? No se escucha nada, diga. Entre los días se cursaron, dice, 2.285 infracciones, 1.533, digo, asociados a velocidad y 519 al cinturón de seguridad. Qué gente más porfiada, oiga. Qué gente más porfiada. Si creen que el cinturón de seguridad es un adorno, no es un adorno, no. No es para que le apriete la guatita y se vea más flaco, tampoco, no, es para su seguridad. Pero hay gente que parece que le molesta andar con el cinturón. Incluso para que no le suene el sensor, lo cierran y se sientan encima de él. Claro, como que engañando al sensor se van a salvar en caso de un accidente. Pero no es así. Bueno, finalmente se presentaron 334 siniestros de tránsito y se registraron 20 fallecidos. En un punto de prensa donde el Ministerio de Seguridad, Martínez Rau, indicó que este año hubo 56% menos de accidentes viales. O sea, obviamente hubieron menos. Lo ideal hubiese sido que no hubiese habido ninguno. Pero, ¿qué le vamos a hacer? ¡Ay, qué lamentable! Esto obviamente en comparación a lo que ocurrió en el año 2025.

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0: 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El SENAPRED precisó que los afectados corresponden a 3 hombres y 3 mujeres adultas. Estos son los lesionados tras el colapso de una carpa en Antuco, que se mantienen fuera de riesgo vital. Las 6 personas lesionadas tras el colapso parcial de una estructura metálica de una fonda en Antuco se encontraban conscientes y fuera de riesgo vital al momento de recibir atención médica, según informó el Servicio de Prevención y Respuesta ante Desastres SENAPRED Biobío. El antecedente fue incorporado en el informe de emergencia número 291, emitido durante la mañana del día domingo 20 de septiembre, que entregó nuevos detalles sobre el incidente ocurrido la noche del día sábado en la comuna. Según se precisó, a través de SENAPRED, la emergencia se registró a las 23:46 del día sábado 19 de septiembre en la fonda Vive Biobío, Fiestas Patrias Antuco. Fuertes vientos y las precipitaciones que afectaron a la comuna, condiciones que provocaron el colapso parcial de uno de los costados de la estructura metálica. Ya, pero no vamos a seguir revisando más noticias desagradables, ¿cierto? No, ya suficiente con aquellos que todavía no son capaces de recuperar el cuerpo, oiga, ¿eh? Todavía no vuelve esa alma al cuerpo. Hay otros que recién hoy día en la mañana revisaron el estado de cuenta y dijeron, ¡ay, qué hice, señor! No, si andaba muy simpático, cariñoso en la fonda, póngale, ¿no? Como ahora se puede hacer transferencias, ¿cierto? O pagar con tarjeta. No, ponga la corrida, mozo. Yo invito. Allá, bonita la corrida. Hoy día, cuando vieron el estado de cuenta, ¡ay, señor! Ya, vamos a seguir con lo nuestro. Radio La Voz de Yungay acompañándole en este día tan especial, el Día del Trabajador Radial. Oiga, si tiene avisos de feria, póngale nomás. Vamos a pasar los avisitos que tenemos por acá. A ver si tenemos alguno. Déjeme revisar qué dice acá. A ver, aló.
1: Aló, buenos días.
0: Buenos días.
1: Hablo con La Voz de Yungay.
0: Correcto.
1: Me gustaría, si puedo, por favor, yo vendo una propiedad.
0: ¿Ya?
1: En Ancud.
0: ¿En Ancud?
1: Es media hectárea.
0: ¿Ya?
1: Con una casita muy pequeña, tipo cabaña.
0: ¿Ya?
1: Me gustaría, si alguien se interesa, me pudiera llamar a este WhatsApp.
0: ¿Ya?
1: Por favor, y me llamo María. Muchas gracias, que esté muy bien.
0: Ya, señora María. Una casa tipo cabaña en Ancud. Llamar al +569 79 09 01 05 46. Tiene una casa para la venta. Una cabaña. Allá en Ancud. ¿Qué le parece? Dijo que no es muy grande la casa. Se la puede en Ayunta, güey. En el que sepa, ya sé, cuando se cambian de casa, se la lleva a los güeyes. Entonces, dice que se la puede. Y no se hunde tampoco si la quieren pasar de una isla a otra. Así, oye, no es malo, ¿eh? Irse para allá a Ancud. ¿Y si nos vamos para Ancud? Ya. Llegando a la casa le voy a decir a mi señora, a ver si me aguanta. Sí, seguro. Sueña, me va a decir, sueña. Ándate solo si quieres. Ya. Tengo por acá otro avisito. Se necesitan maestros de construcción civil o maestros en construcción civil. Maestro. Tiene que entregar currículum en calle Esmeralda, número 74, segundo piso, patio urbano. ¿Ya? Un datito de pega ahí, si tiene algún maestro que está sin pega, mándelo con un currículum ahí al patio urbano, número 74, calle Esmeralda, segundo piso. A ver, tenemos un llamadito. Aló, buenos días.
2: Buenos días.
0: Buenos días.
2: Feliz cumpleaños.
0: Feliz cumpleaños.
2: Estoy feliz. Hoy día están de aniversario.
0: Estamos de día. El Día del Trabajador Radial. Ya, sí. No, yo ya no cumplo años, ya hace tiempo, porque dejé de cumplir años yo. Me chanté. Para cumplir más.
2: Ya, alguien le estaba llamando para saludar a una persona que está de cumpleaños.
0: ¿Ya? ¿Y quién será esa persona que está de cumpleaños?
2: Es mi hija mayor.
0: La hija mayor. ¿Cómo se llama ella?
2: Anita Villar Muñoz.
0: Anita Villar Muñoz, ¿ya?
2: Exactamente. Lo está saludando su mamá y desearle lo mejor del mundo.
0: ¿Ya?
2: Que Dios la bendiga por ser tan buena mamá, tan buena hija.
0: ¿Ya?
2: Que Dios este año le dé muchas bendiciones y tenga muchas cosas buenas en la vida.
0: Ya, pues ojalá que así sea. ¿Cuál es su nombre, mi reina?
2: Isabel Muñoz.
0: Isabel.
2: Sí, soy la mamá de Anita.
0: ¿Ya? ¿Y de qué parte ella?
2: Ella vive ahí en Calle Ángel.
0: Ah, aquí en Calle Ángel. ¿Ya? ¿Usted Calle también?
2: Interior. Sí.
0: ¿Ya? Oiga, Isabelita,
2: dígame.
0: Cuénteme una consulta, que yo tengo una duda, que yo lo comentaba en la mañana. Cuando están de cumpleaños hoy día, 21 de septiembre, porque ya se gastaron todo al 18, ¿se celebran estos cumpleaños o no?
2: Casi siempre el fin de semana, porque bueno, sí, ¿ya? Sí, porque uno tiene que medirse para el 18. Pues,
0: cierto, hay que dejar algo, hay que dejar algo guardado.
2: Claro, si el mundo no se acababa para el 18.
0: Sí, hay unos que se olvidan. Se la gastan toda, por eso le digo.
2: Es verdad lo que usted dice. Hay personas que gastan hasta la última.
0: Uy, hoy día andan todos llorando porque se tienen saldo cero en la cuenta.
2: Que andan enfermos, que están a una pila de cosas.
0: Sí. No. Pero se celebran, eso es lo importante.
2: Que en casa se puede celebrar igual el 18.
0: ¿Ya? No, pues yo me refiero al cumpleaños.
2: Ah, sí, sí, el cumpleaños voy a tener que hacerle algo el fin de semana porque ella trabaja, es difícil.
0: Es difícil hoy día.
2: Pero ya la llamé, la saludé, que es lo principal.
0: ¿Ya?
2: ¿Sabe usted que lo principal es un saludo?
0: Sí, pues obviamente.
2: Que la ama, que la quiere.
0: Pero igual le hace falta un regalito de repente.
2: Claro, no, sí.
0: ¿Para qué estamos con cosas?
2: Muy pequeñito, con cariño.
0: algún gesto, ¿cierto?
2: Ya, una canción bonita.
0: Oiga, ¿sabes lo que le tiene que regalar a su hija?
2: A ver.
0: Yo le daré un dato. Hágale un collar de fideo. Para que sepa lo que se siente.
2: No.
0: Ya, mi reina. ¿Alguna canción que quiera escuchar?
2: Hay una canción que cantan los Vázquez, que un día más, no sé cómo
0: es. Una de un cumpleaños parece, ¿no?
2: Sí, algo así, que un día más.
0: ¿Cumplimos otro año o algo así? Parece es como de aniversario, sí.
2: Sí, ese, cumplimos otro año más.
0: Sí, pero es como de aniversario para una pareja, ¿sí?
2: Ya, póngale, lo dejo a su gusto.
0: Ya.
2: Póngale una canción bonita a usted.
0: Ya, ahí le busco alguna canción.
2: Y ahí lo llamo, sí.
0: Ya, pues.
2: Está muy linda la canción.
0: Ya, vale. Igual, pero te muchas bendiciones.
2: Chao, chao. Ya, muchas gracias.

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0: Nos separan ya 10 minutitos para las 12. Tengo un saludito que quiero compartir con ustedes. ¡Aló!
1: Un abrazo grande y cariñoso a nuestros buenos amigos y colegas de Radio La Voz de Yungay, Rubén Morales, don Luis Toro, don Nelson Cisterna, toda la gente que trabaja, que labora, que entretiene, que informa, por supuesto, a toda la comuna de Yungay y alrededores. Un abrazo grande y cariñoso a todos nuestros lindos amigos de la radio La Voz de Yungay, el 102.7. Un abrazo, chiquillos. Feliz Día del Trabajador Radial. Los queremos mucho, mucho. Que lo pasen bien, ¿ya?
0: Ya, pues mi chiquillo, ¿eh? Lo queremos mucho también a usted, ¿eh? Muchas gracias por su saludo ahí, Eduardo Arriagada, de Radio La Odisea de Huepel. ¿Qué otra cosita le conté? Ah, le voy a reiterar, se necesitan maestros para construcción civil, presentarse con currículum en calle Esmeralda número 74, segundo piso, patio urbano. Si le interesa, mire, le tengo un datito. ¿Quiere comprar una cabaña allá por Ancud? Converse con la señora María al más 569-7901-0546 en Ancud. Oh, qué lindo, qué lindo. El sueño que tengo, el sueño de todos. Ah, me pasaría por allá a puro curántrono, a puro curántrono. Ya, aquí tengo por acá arriendo disponible, pieza independiente con baño privado, cerca del centro de Yungay. Llamar al 953-2279-63. Ya, vamos a seguir revisando algo más. A ver, por acá que dice. Felicidades, don Rubén, por este día tan especial para usted, para la gente de campo como yo. La radio es la mejor compañía e irreemplazable. Estos días de fiesta la escuché todo el día Radio La Voz de Yungay y disfruté mucho nuestra música chilena. Ah, sí. Tuvimos una programación especial durante todo el fin de semana, así que muchas gracias también a todos los que escucharon la radio, quienes estuvieron ahí. Aló, buenos días.
2: Aló, buenos días.
0: Hola, ¿con quién por ahí?
2: Don Rubén, ¿sabe qué? Lo estoy llamando para decirle feliz día al trabajador radial.
0: Ya, muchas gracias.
2: Y a la vez también para decirle que tengo un par de zapatillas número 32, si alguien las quiere, para que las vengan a buscar.
0: ¿Un par de zapatillas?
2: Sí, número 32.
0: Número 32. Ya. ¿De qué color son las zapatillas?
2: Azul con blanco.
0: Azul con blanco. Sí. Ya. ¿Valor?
2: No, las regalo.
0: ¿La está regalando?
2: Sí.
0: ¿Ya?
2: ¿Me pueden llamar a mi número, por favor?
0: ¿Cuál sería su número?
2: 9,
0: ¿ya?
2: 57,
0: ¿ya?
2: 37,
0: 3890. Ya, pues, que le vaya muy bien entonces. Muchas gracias por su saludo.
2: Chao, gracias.
0: Chao, chao. Ya, aquí la nota entonces. Se está regalando, ¿eh? Regalando un par de zapatillas número 32, color azul. Llamar al 957-37-3890. Oiga, solo para aclarar, a mí me encantaría tener una casa allá en Ancud, pero sería como para ir de vacaciones. No es que no me hayan dado permiso para irme, no, porque yo me quedo aquí en Yungay. Bueno, de hecho ya me quedé aquí, ya me tiré raíz aquí. Me vine a trabajar por un fin de semana y quedé, y aguanto más de 20 años aquí, más de 20. No, si el perla iba a trabajar un mes nomás, ahí estoy. Llevo ya más de 20 años aquí en Yungay. Yo creo que a muchos le ha pasado lo mismo, ¿ah? Muchos le ha pasado lo mismo, que se vienen aquí a Yungay por un tiempo. Y al final nos quedamos acá. Nos quedamos en esta linda y hermosa comuna como es Yungay. A ver si tengo más avisitos, a ver si me queda alguno por acá. No se me haya pasado algún aviso. Arriendo piezas independientes con baño privado cerca del centro. Llamar al 953-2279-63. A ver, ¿qué más? No, acá una me pedían una canción. Acá un saludito, muchas gracias. Por acá también, saludo. Milena no me mandó nada hoy día, no tiene nada para vender. ¿Qué no va a tener? Tiene una hacienda tremenda, tiene un negocio completo, ¿no? Bueno, si usted tiene alguna visita, yo voy a tirar una canción Y luego de la canción nos vamos a la pausa. A ver si usted te alcanza también a pasar una visita, yo le regalo este espacio para que pueda aprovecharlo aquí en la feria.

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Bueno, Chome nos acompaña hasta ahora como todos los días, un espacio para disfrutar de nuestra música, de nuestras raíces, a través también del canto popular. Aquí está esta hermosa canción que la trae Armando Queupil.

Armando Queupil nos acompañaba con esa linda canción, ¿eh? Armando Queupil. La Aurorita y Manuel Chileno Espinosa. Esta canción que vamos a disfrutar también a esta hora se llama Por ver el vuelo. Una hermosa tonada también para compartirla a esta hora en este espacio de música de nuestra tierra, presentado por Chome.

Bueno, el día 18 de septiembre se encontraba de cumpleaños la señora Norma Muñoz, así que le vamos a enviar un saludo atrasadito, obviamente, pero igual le saludamos en nombre ahí de su comadre, de Alejandra, de su hijado Luis Felipe, y también, por supuesto, de mi parte para ella, que estuvo de cumpleaños el día 18 de septiembre, ahí celebró su cumpleaños en familia. Así que para ella un saludo muy especial. Y también queremos agradecer a cada una de las muestras de cariño que hemos tenido durante esta mañana, también de todos nuestros amigos que nos han estado escribiendo a través de los saludos que nos envían por el teléfono, ¿cierto? Las llamadas, los mensajes de texto a través del WhatsApp. Hoy un saludo para don Juan Campo desde Bangal del Laja. Un saludo también para él y para todos los vecinos de ese hermoso lugar, Bangal del Laja. A ver si este año nos vamos para allá a ver a sacar unos buenos salmones. Si es que me han dejado alguno, porque andan unos cuervos por ahí. Oiga, ay, señor, por Dios, corretémelos cuando lo vea. Para después yo ir a sacar unos buenos salmones de esos de 20 kilos, así unas tremendas cuestiones, que uno cuando tiene que sacarlos del río hay que arrastrarlos así de grande, eso quiero, eso se dan allá en el Pangal del Laja, ¿no? Así que un saludo para don Juan Campo ahí, para todos los vecinos. Para Rosa Gravito también un saludo muy especial, que también nos saluda a través de las redes sociales. Esta es la mañana que llega más y este día es un día especial, el Día del Trabajador Radial.

Bueno, y en el balance de Fiestas Patrias acá en la región de Ñuble, 29 detenidos por conducir en estado de ebriedad, pero afortunadamente cero fallecidos en accidente de tránsito. Un total de 29 personas fueron detenidas por conducir en estado de ebriedad durante los controles desarrollados en la región de Ñuble con motivo de la celebración de Fiestas Patrias. El balance dejó además una persona detenida por conducir bajo la influencia de drogas, junto con 19 accidentes de tránsito registrados durante el periodo. En materia de fiscalización se cursaron 526 infracciones de tránsito en distintos puntos de la región. Uno de los datos más relevantes del balance es que no se registraron personas fallecidas en accidentes de tránsito durante la celebración de Fiestas Patrias en la región de Ñuble. Así que por lo menos ahí estamos bastante contentos, pese obviamente a los porfiados que siempre salen conduciendo ahí en estado de ebriedad. Carabineros mantuvo distintos servicios preventivos y controles vehiculares en las principales rutas y comunas de la región.

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0: Bueno, gracias por estar ahí también a todos nuestros amigos auditores que han estado durante esta mañana compartiendo con nosotros de esta programación. Le dejo junto a la señora Raquel del Centro de Salud Integrativa Vida, que les va a acompañar por los siguientes minutos.
1: 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Que estén muy bien. Hola, hola, hola, que estén bien. Bueno, les habla Raquel Aguilar del Centro de Salud Integrativa Vida. Yo con todo el ánimo del mundo para que conversemos. Vamos a empezar, ¿cierto?, nuestro programa hablando de otra emoción, de la emoción del hígado. A ver, ¿cuál cree usted que es? Piense un poquito, a ver, ¿cuál será la emoción del hígado? Es una emoción recurrente en nosotros los seres humanos, ¿cierto? La rabia, la impotencia, ¿cierto? Cuando las cosas no se nos dan, ¿cierto? Y nos cuesta y nos da rabia, nos da impotencia. Esa es la emoción del hígado. Bueno, impotencia nos pueden dar muchas situaciones, ¿cierto? Algo no ha logrado, algo que no podemos, ¿cierto?, lograr, que nos cuesta. La impotencia a veces de no ser comprendidos por la familia, el matrimonio, ¿cierto?, que a veces no es comprendido, que no se llevan muy bien, que pelean, ¿cierto?, que no se entienden. A veces el ver que la pareja no le entiende a usted. Ah, estas emociones de impotencia, de rabia, alteran el hígado, lo alteran. Fíjese, es increíble cómo se va enfermando. Hay una terapia que es la biodecodificación, que es muy buena, que trabaja con puras emociones. Bueno, yo acá también trabajo con emociones, entonces trato de dar tratamiento para esas emociones. Cuando yo veo, ¿cierto?, que la gente está pasando por situaciones emocionales muy serias, y bueno, también trato un poquito de ayudar con la emoción. Así que esta emoción del hígado es muy importante, porque el hígado, si usted no lo sabe, es el órgano más importante, uno de los, bueno, diríamos que el segundo más importante del cuerpo. Ah, ¿por qué? Porque él tiene más de 500 funciones. Entonces imagínense, si este hígado está enfermo, ¿a dónde quedan esas 500 funciones? No va a ser mal, no va a ser bien su pega, la va a ser mal, va a trabajar mal. Y esto le va a repercutir a usted en su cuerpo, en diferentes funciones de su cuerpo. Ah, le va a empezar a repercutir, va a empezar a tener problemas de salud debido al hígado. El hígado tira muchos síntomas, muchos. ¿Ah? Son muchos los síntomas que arroja el hígado. Así que trate usted de calmarse y ayúdese, como conversábamos, ¿cierto?, con la melisa para tener un poco de calma, de paz, para pasar un poquito la rabia, la impotencia. Ah, ¿por qué? Porque la melisa ayuda a calmar el sistema nervioso. Ah, y la melisa es maravillosa, es una hierba pero preciosa, muy hermosa. Así que, bueno, ella está para ayudarnos. Usted cuando vea una plantita por ahí, no la saque, cultívela. Tiene la bendición a veces de que en su patio sale una melisa. Solita llegó a ayudarlo. Ah, trate de que crezca, ayúdela. Ella vino a ayudarlo a usted. Mire cómo es la vida, lo fue a ayudar. No va a tener ni yo sé qué comprarla, pero no la saque toda, vaya de a poquitito. Pídale permiso, porque ella es viva. Ella no está muerta, ella está viva. Ah, también es un ser vivo. La vegetación está toda viva, toda. Todo lo que usted ve en este planeta está vivo, todo. Se fija usted que hasta el cabello de uno está vivo, todo está vivo. Así que trate con amor la vegetación, la naturaleza, ámela. No sea bruto, a veces la gente es bruta, trata las cosas con torpeza. No, porque esas cosas vinieron a ayudarnos a nosotros. Dios las dejó ahí para bendición de nuestra vida. Así que usted ame la naturaleza también, quiérala. Fue creación de Dios, es creación de nuestro Dios. Así que tiene la melisa para calmar esta rabia, esta impotencia. Ah, y bueno, hay terapias, nosotros tenemos una terapia que es maravillosa para sacar esta rabia acumulada. se saca a veces en la primera sesión, fíjese, se saca rapidito, se hace un desbloqueo energético y se saca esta rabia. Y la persona aprende a tomar de otra forma esto. A lo mejor el problema va a seguir porque la pareja o la persona que le está provocando o el problema que está provocando esta impotencia va a seguir, pero usted va a cambiar. Su forma de pensar va a cambiar. Entonces ya no va a ver con esa impotencia, con esa rabia, esa situación. La va a ver diferente. ¿Ah? Entonces, por eso es importante tratarse. Tiene la melisa, si no nota que lo logra calmarse con eso, venga al centro a hacerse una terapia que va a valer, le va a servir oro, porque es barata y es muy buena. Le va a cambiar la vida, el pensamiento, va a poder vivir mejor, va a disfrutar más de la vida, va a disfrutar su familia. Hay que disfrutar de esta vida. Mire que la vida es corta, pasa muy rápido. La juventud pasa muy rápido, la vejez es más larga. Y en la vejez generalmente las personas están solitas, porque ya los hijos se fueron, se casaron, ¿cierto? Tienen su familia y ellos se preocupan de su familia. Ah, cosa que nunca se debiera dejar de lejos a los padres, pero pasa que hay gente que nunca más se acuerda de los padres. Ah, ni un saludo, ni una llamada. Así que no se olvide de tomar melisa si siente mucha rabia, mucha impotencia. Vamos a pasar a un tema musical.

Ya les habla la terapeuta Raquel Aguilar del Centro de Salud Integrativa Vida. Bueno, quiero saludarles, desearles a todos que estén bien y le tengo una buena noticia. 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Que esté súper bien. Bueno, vamos a seguir hablando de nuestro amigo el hígado. Es nuestro amigo, tenemos que amarlo. ¿Sabe que usted puede conversar con sus órganos? Sí, puede conversar con ellos, decirle cuánto lo necesita, cuánto los quiere. Se ha descubierto, ¿cierto?, una terapia que hace un doctor en el extranjero, en el que le conversa a los órganos del paciente. Ah, y ha logrado grandes cambios en los órganos. Ah, porque ellos son parte de nuestro cuerpo, tenemos que amarles. 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Así que ya sabe que la impotencia y la rabia, ¿cierto?, enferman el hígado, este órgano que es tan importante y que tiene tanto trabajo que hacer toda la vida, toda la vida. Él trabaja, ¿cierto?, para que tengamos una buena salud. Él aparta los nutrientes, ¿cierto?, los desechos. Y le hace tantas cosas maravillosas. ¿Sabe qué? Hay gente que hasta pierde la visión cuando el hígado está enfermo. Se le acorta la vista. ¿Ah? Es un problema que nace en el hígado. ¿Ah? Se le acorta la vista a la gente y empieza a ver mal. Problema hígado también. ¿Ah? Yo me acuerdo una vez, le estaba colocando unos imanes a una profesora en la orejita. Y le puse un punto en el hígado, en la orejita. Y le empezó a correr agüita, a llorar. Empezó a lagrimar el ojito. ¿Viera usted? Le corría la agüita. Oh, me dijo, ¿qué me pasó? Me dijo, me corre agüita, no lo puedo controlar. Así que tuve que sacarle el imán que le había puesto en la orejita en el punto ojo. En el punto hígado. Porque le hacía llorar el ojito. Así es tan estrecha la relación entre el hígado y el ojito. ¿Ah? Así de estrecha es la relación. Ahí pudimos ver que era muy estrecha y hay gente que es maravillosa, que es muy sensible, ¿ah?, que siente todas estas cosas. No todos podemos sentir eso, pero hay gente que es muy sensible, muy sensible. Yo tengo pacientes, por ejemplo, que al solo tocarle la oreja se le activan puntos, porque su cuerpo está pidiendo ayuda. Y como el cuerpo parece que supiera que uno sabe, le pide ayuda para que le ponga imanes ahí en esas partes. El cuerpo es una maravilla, maravilloso. Ame su cuerpo, quiéralo, ámelo, trátelo con cuidado. Cuídelo, no fume, no beba, cuídelo en su cuerpo. No le dé cosas tóxicas a su cuerpo. ¿Ah?
Porque si usted ve que algo le va a hacer mal, no lo tome, cuídelo. Ahora que llega el minuto en que el cuerpo le va a reclamar, va a empezar a sentir síntomas de enfermedades. La juventud, por ejemplo, come mucha comida chatarra, mucha bebida, ¿cierto? Y otras cositas por ahí, porque cree que nunca se va a enfermar. Ah, como se siente bien, no siente dolencia. Pero mire que hay gente que cumple 35, 40 años y la vida le cambió. Le cambió, pero automáticamente vas a tener otra vida. Ah, generalmente esto a los 50, pero hay gente ahora que está dañada antes por la alimentación, ¿cierto? Porque se pone cosas muy malignas en el cuerpo y el cuerpo se empieza a enfermar. El hígado, fíjese que metaboliza las grasas del cuerpo. Si usted tiene malo el hígado, no va a tener nunca los triglicéridos, los lipídicos y el colesterol bueno. Porque la base de su enfermedad va a ser ese hígado enfermo, que trabaja, ¿cierto?, las grasas. También hay aumento de peso. También se sube de peso con este tema del hígado. Porque el hígado está trabajando mal. Usted tiene que entender que es como una máquina que tiene una pana. Cuando tiene una pana, la máquina es imposible que vaya a trabajar bien. Va a trabajar mal, va a hacer mal su pega. Lo mismo pasa con el hígado. Si el hígado está malo, es difícil que el pobrecito pueda hacer su pega. Así que ayúdelo. Ayude el hígado. ¿Ah? Tratando, ¿cierto?, de tomar hierbitas para el sistema nervioso. Para cuando tenga rabia, cuando esté alterado, ¿cierto? Cuando sienta mucha impotencia, cuando haya tenido un problema. Ayúdese, ayúdese para calmarse, para que esta rabia no llegue a su hígado, esta impotencia no llegue a su hígado. Y coma sanito también, pues, porque a veces la comida también enferma el hígado. Ah, no es tan solo la emoción. Claro que cuando usted tiene una emoción mala, generalmente le dan ganas de comer cualquier cosa o comer mucho dulce. El dulce le hace mal al hígado. Ah, comer mucha cosa dulce daña el hígado. Así que también ayúdese con eso. Y las personas cuando tienen problemas, hay gente que se encierra en su pieza a comer cosas dulces. Ahí puede ver usted la respuesta del hígado. Esa es por la impotencia. Entonces la impotencia hace que usted empiece a comer cositas que le dañen. ¿Ah? Así que vamos a pasar un temita. Escúchelo.

0: Era diciembre del año 1992, cuando en ese entonces un joven y apuesto... Bueno, dejémoslo en joven. Comenzaba precisamente su manera de jugar en ese entonces, haciendo de periodista y de conductor. Sin saber que el día de mañana se transformaría en su profesión. Y yo creo que a muchos también nos ha pasado exactamente lo mismo, ¿eh? Que, o a muchos le ha pasado también, que de una u otra manera han llegado a la radio, ya sea por la música, por lo entretenido de trabajar en una radio, o simplemente para descubrir un mundo, o porque sin saberlo era la vocación de su vida. Trabajar en radio tiene sus pros y sus contras, pero más tiene pros, porque trabajar en la radio es más que una profesión, es una forma de vivir, es una forma de llevar la vida y poder compartir con los auditores no solo los momentos tristes, no solo llevar consuelo cuando se necesitan, sino también llevar un momento de alegría cuando se necesita. Y hoy día es un día muy especial para cada uno de los que trabajan en la radio. De una u otra manera, porque la radio no es solo una voz, no es solo una canción, no es solo una marca. Es un mundo de personas que la hacen posible cada día. Quienes trabajan a través de los radiocontroladores, poniendo la música, preocupándose que el sonido esté saliendo al aire y que el locutor salga en el momento preciso. Los locutores que con su voz transmiten alegría, transmiten información, transmiten compañía. A quienes trabajan recibiendo un llamado telefónico o simplemente un aviso en la parte de secretaría. Quienes reportean en los terrenos para entregar las noticias, las informaciones, cuando se necesita. A quienes técnicamente también tienen que ver con toda la parte más mecánica de la radio. A quienes son parte de los auspiciadores que con sus aportes también hacen posible que las radios sigan existiendo. Y así estamos, luchando cada día por mantener viva la radio, donde, sin duda, los auspiciadores son importantes porque son los que mueven este motor llamado la radio. Porque no todo es simplemente vocación, también es una profesión y es un trabajo. Así que de esta manera, en nombre obviamente de todos quienes formamos parte de Radio La Voz de Yungay, de quienes ya no están, de aquellas voces que se han apagado o aquellos radiocontroladores que decidieron hacer vidas diferentes a lo que se hace hoy día en radio. A quienes luchamos día a día por mantener la radio comunal, la radio del pueblo, la radio de la gente, la radio cercana. A quienes luchamos porque esta radio sea la radio de cada uno de ustedes, la radio de Yungay para Yungay, hecha por gente de Yungay. A quienes en día a día estamos aquí, Luchito Toro, Nelson Cisternas, y quien les habla, estos tres mosqueteros que quedan trabajando en La Voz de Yungay. Esperamos hacerlo por mucho tiempo más, y hoy día, en este día tan especial, obviamente hacer un reconocimiento a cada uno de ellos. Un hombre que por muchos años ha estado en forma anónima trabajando aquí en la radio, preocupado siempre de que la radio esté funcionando, de que haya una canción adecuada a lo que se necesita, una canción alegre, una canción triste, o programando la canción que se le pide. Preocupado siempre de que el sonido esté en perfectas condiciones, digo, para que la voz del locutor salga como tiene que salir. Luchito Toro, que ha hecho también de la radio su vida y que hoy día forma parte también del inventario de esta emisora. ¿Cómo no olvidar esas noches románticas de aquella lectura de cartas, saludos y poemas que después de disfrutar de la música mexicana cada tarde ponía la onda romántica en la noche para finalizar la jornada? Por muchos años también acompañándole a ustedes en ese espacio que se recuerda con nostalgia y que se sueña también que algún día vuelva a estar saludando en la noche, pero que se mantiene firme ahí cada tarde acompañando a cada uno de los amigos que nos escuchan en los sectores rurales con su programa Canta México. Una voz que por estos 2 años ya ha estado con ustedes cada mañana. Muchos años también trabajando en forma anónima y por muchos años también trabajando en otra emisora acá en la comuna. hoy día, saludándole a ustedes y agradeciendo todos los saludos que se han recibido en la radio a través de los llamados telefónicos, a través de los mensajes del WhatsApp y también a través de los saludos en el Facebook. Muchas gracias, porque gracias a ustedes hoy día podemos disfrutar de este día, del Día del Trabajador Radial. Lo hacemos como nos gusta hacerlo, trabajando en esto, que es nuestra pasión. Muchas gracias y feliz día a todos los colegas en el Día del Trabajador Radial.
1: ¡Qué lástima! Llegó la hora de despedirnos. Ponemos así punto final al encuentro de cada mañana en la 102.7 FM. Hemos compartido un espacio con música, noticias, entrevistas, invitados, mucha información, la mejor música y mucho más en La Voz de Yungay y Tu Mañana, que llega más. ¡Llega más!
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3: De seguridad de esta fiesta patria 2026, que como lo decíamos, dejó un saldo de 20 personas que fallecieron producto de accidentes de tránsito y un total de 16 personas que perdieron la vida, que fueron asesinadas durante estas fiestas patrias. 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
4: 1:07 p.m.
5: Y en riesgo vital se mantiene un menor de 14 años que sufrió quemaduras de extrema gravedad tras la explosión de su motocicleta en La Calera.
6: Hay un segundo lesionado que es una persona adulta que terminó con quemaduras también en sus brazos y en su rostro. Para el menor de edad se está evaluando traslado acá a la región metropolitana. Fabián Corratea nos va a actualizar la información desde Biobío en Valparaíso. Hola Fabián, buenas tardes.
7: ¿Qué tal? ¿Cómo están? Muy buenas tardes. Así es, una situación de máxima gravedad y de una atención médica minuto a minuto es lo que se vive en el Hospital Gustavo Frique de Viña del Mar. Todo esto a raíz del ingreso de un menor de 14 años de edad, el cual resultó con heridas de máxima gravedad a raíz de las explosiones de una motocicleta cuando esta estaba siendo manipulada al interior de un domicilio, en particular en la terraza justamente de un domicilio en el Pasaje Bélgica con calle Maratón, todo esto en la comuna de Quillota en horas de la tarde-noche de ayer domingo. En una primera instancia, bomberos de dicha comuna llegaron al domicilio de este menor de edad por un llamado por incendio estructural. Sin embargo, al percatarse de que había sido la explosión justamente de un vehículo menor, son requeridos otros equipos de emergencias, por ejemplo, carabineros y también una ambulancia SAMU. En primer término, fue llevado hasta el Hospital de La Calera, sin embargo, por la gravedad y su reservado estado de salud, tuvo que ser derivado hasta el centro asistencial de la Ciudad Jardín, hasta el Hospital Gustavo Frique, en donde se mantiene a esta hora de la tarde con cuidados intensivos, cuidados especiales a raíz de la gravedad de sus lesiones. Hemos podido conversar tanto con el municipio de La Calera, el cual atendió justamente esta emergencia con su Dirección de Gestión de Riesgos y Desastres, como también con el hospital, quienes nos mencionan que justamente este menor tiene alrededor del 90% de su cuerpo quemado, una situación de máxima gravedad a esta hora en el principal hospital de la comuna de Viña del Mar. Pasemos a escuchar ahora a Miguel Molina, él es el director justamente de la Oficina de Gestión de Riesgos y Desastres, encargado justamente de esta oficina de la Municipalidad de La Calera, quien entregó detalles respecto a este llamado de emergencia en Pasaje Bélgica con calle Maratón, que termina con este menor de 14 años a esta hora en riesgo vital en el Hospital de Viña del Mar. Escuchemos al encargado de la Oficina de Gestión de Riesgos del municipio de La Calera.
8: Y lamentablemente nos pudimos dar cuenta de una explosión de una motocicleta en la terraza de un domicilio, provocando poco daño estructural, pero sí dejando dos lesionados. Uno de ellos, un niño de 14 años en estado crítico, gran quemado, con aproximadamente más de su 90% del cuerpo dañado.
7: Mientras continúa la investigación sobre cómo se origina esta emergencia, si hubo alguna mala manipulación de algún combustible o de algún arreglo mecánico de la motocicleta, esto se mantiene entonces con especial atención con la salud justamente de este menor de 14 años, vecino justamente del sector del Pasaje Bélgica con calle Maratón. Respecto a la segunda víctima de esta explosión de esta motocicleta, se trata de un hombre adulto, el cual resultó con lesiones en sus brazos y también

0: en sus rostros, las cuales fueron calificadas como de mediana gravedad. Sin embargo, este último se encuentra fuera de riesgo vital. Al momento se desconoce si este adulto corresponde a algún familiar o tal vez algún cercano de este menor, pero sabemos que es una segunda víctima de esta situación que se registró ayer por la tarde-noche en la comuna de La Calera. El hospital Gustavo Frique, el cual se encuentra bajo la tutela justamente del Servicio de Salud Viña del Mar, Quillota, Petorca, ha compartido un comunicado con la radio en donde sostienen que el hospital Dr. Gustavo Frique del Servicio de Salud Viña del Mar, Quillota, Petorca, informa que el paciente se encuentra recibiendo todo el soporte que requiere de acuerdo a su estado de salud. Esto tiene que ver con el recurso humano y también técnico que posee este recinto. El paciente se encuentra grave y en estado y evolución son reservados en el marco de la Ley de Derechos y Deberes de los Pacientes. Cabe recordar que en un momento durante la mañana informábamos que se estaba analizando un posible traslado hasta la posta central en la región metropolitana. Sin embargo, esto ha ido en evolución minuto a minuto respecto a cómo avance también la estabilización de este menor. Sin embargo, por el momento lo que se cuenta es que este menor de 14 años que sufrió quemaduras por más del 90% en su cuerpo se mantiene internado de gravedad en el Hospital Gustavo Frique de Viña del Mar, en la región de Valparaíso. 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

0: Una de la tarde, 13 minutos.
1: Atención con este dato, lo contamos temprano. La Contraloría detectó 485 funcionarios públicos que están suspendidos de sus labores preventivamente, pero al mismo tiempo están recibiendo sus remuneraciones porque sus sumarios siguen pendientes.
2: De hecho, 30 de ellos llevan más de 3 años en esa situación y el caso más extremo alcanza los 4 años y 7 meses. María Gramunt, buenas tardes.
3: Buenas tardes, ¿qué tal? Son 485 funcionarios públicos que fueron apartados de sus funciones, pero continúan recibiendo sus remuneraciones, mientras los sumarios en su contra siguen sin resolverse. Este es el escenario que detectó la Contraloría tras revisar 662 organismos de la Administración Central. De los casos detectados, 221 superan el año de suspensión, 44 llevan más de 2 años y 30 acumulan más de 3. El récord corresponde a un funcionario actualmente asociado a Mejor Niñez que lleva 4 años y 7 meses. La demora también tiene un costo fiscal. Solo en los 10 casos más prolongados, el Estado ha desembolsado más de 671 millones de pesos en remuneraciones. Pero, ¿cómo se llega a todo esto? Cuando un funcionario enfrenta un sumario, puede ser suspendido temporalmente mientras investigan los hechos. Como todavía no existe una sanción, ni se ha determinado también su responsabilidad, continúa recibiendo su sueldo. El problema, según explicó el director de la Escuela de Administración Pública en la Universidad Diego Portales, Rodrigo Espinosa, es cuando se extiende el sumario por tanto tiempo que termina siendo desnaturalizada la medida.
4: Termina desnaturalizando la suspensión como medida preventiva, donde el funcionario sigue percibiendo su renta. El servicio debe agilizar el procedimiento en el caso que la ventana de tiempo se haya extendido más allá de lo razonable.
3: La Contraloría subrayó que la etapa investigativa de un sumario no debiese superar los 60 días hábiles previstos en la normativa. El académico de la Facultad de Derecho en la Universidad de Santiago, Felipe Lizama, advirtió que incluso con el tiempo que se ha demorado, muchas responsabilidades podrían ser prescritas y quedar eventualmente sin sanciones.
5: Lo cierto es que es muy difícil que esas personas, luego de un periodo de suspensión tan largo, puedan ser incluso sancionados, porque con los plazos que se han planteado, por supuesto que la responsabilidad administrativa incluso podría estar prescrita.
3: Bueno, dentro de quienes estaban en estos procesos de sumarios, Contraloría también detectó otras situaciones llamativas. Son 22 funcionarios suspendidos que registraron actividades remuneradas durante este periodo. También 2 funcionarios que mientras estaban suspendidos se encontraban en prisión preventiva. El director de la Escuela de Derecho de la Universidad Finisterra, Pablo Alarcón, señaló que la responsabilidad aquí va dirigida al fiscal a cargo del sumario, quien debe determinar responsabilidades en un plazo adecuado.
6: ¿Quién es el principal responsable de llevar a cabo un sumario? Es el fiscal, que se designa por el órgano en el cual se está realizando el sumario, para que él sea el que investigue y finalmente proponga a la autoridad que ordenó realizar el sumario cuál va a ser la sanción.
3: Ante estos hallazgos, la Contraloría decidió intervenir. Los 30 sumarios que superan los 3 años deberán ser remitidos al organismo en 5 días hábiles para que sea el mismo ente fiscalizador el que vaya a continuar con su tramitación.
2: Gracias, María.
3: Buenas tardes.
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0: una de la tarde, 17 minutos.
1: A ver, hay datos de nuestros auditores. Nos escriben para darnos cuenta de una situación en la Villa del Rodeo que está en Lo Barnechea. Nos contaban desde temprano esta información, no hay cambios, así que lo vamos a reiterar. Desde las 6 de la mañana están sin agua. Aguas Cordillera, que es la distribuidora de agua potable en la zona, dice que tienen una falla en la matriz con horario de reposición 15 horas, son las 13:18, pero dice el auditor, ni la municipalidad ni Aguas Cordillera entregan agua o alguna alternativa para pasar durante estas horas, ¿no?, en que están sin agua potable. Les reitero, desde las 6 de la mañana no han podido cocinar, no se han podido, bueno, en fin, todos sabemos lo que implica no tener agua. Dice el auditor, ojalá nos puedan ayudar. Bueno, lo que corresponde, nos corresponde es dar cuenta de esta información, así como la dimos en la mañana. La falla, dice Aguas Cordillera, es una matriz y por lo tanto eso va a demorar, que no antes de las 3 de la tarde va a volver el agua a esta villa, a la Villa El Rodeo de Lo Barnechea. Si es que no llega, escríbanos de nuevo para dar cuenta de esa situación. Y si tiene algo más que quiera que sepamos y que contemos, escríbanos. Para eso está el WhatsApp, más 569-9200-7888. Está siempre ahí en la pantalla de BioBio TV. Nos puede enviar una foto, un video, un audio, así escuchamos su voz al aire, y también texto. Más 569-9200-7888. Si nos quiere llamar es por teléfono, 800-810-810.
2: Pese a que no tiene financiamiento aprobado, el gobierno confirmó hace minutos que va a ingresar una urgencia de discusión inmediata al proyecto de sala cuna, que va a comenzar esta semana su segundo trámite constitucional en la Cámara de Diputados.
1: El gobierno continúa desarrollando conversaciones con la bancada del Partido de la Gente, buscando replicar la fórmula exitosa que logró dejar sin margen a las oposiciones en la Ley de Reconstrucción Nacional, que es el gran logro del Ejecutivo en materia legislativa. Gonzalo Holguín tiene todos los detalles. Hola, Gonzalo, buenas tardes.
3: Hola, ¿qué tal, Katy y Nivaldo? Muy buenas tardes. Sí, fue uno de los resultados del último comité político ampliado con los presidentes de los partidos oficialistas, incluso jefes de bancada, en algunos casos discutiendo la agenda legislativa con el Ejecutivo. Y uno de los anuncios más significativos que salió de ese encuentro es que el ministro Sexpe José García Romero anunció la urgencia de discusión inmediata para la ley de sala cuna. Estamos recordando constantemente que la urgencia de discusión inmediata es la más intensa disponible para los gobiernos para tratar de apurar los proyectos de ley. Básicamente le está diciendo a la Cámara que solamente tiene una semana para tramitar por completo sala cuna universal. Uno presupone que esto es simplemente una suerte de declaración de intenciones, porque estamos lejos de estar en condiciones de que eso ocurra. Imagínense que recién va a comenzar la tramitación en la Comisión de Trabajo en general, y después evidentemente debe pasar por la Comisión de Hacienda, incluso es posible que tenga que pasar por la Comisión de Educación, veremos si es que eso se termina resolviendo, pero lo cierto es que esto es una señal de que el Ejecutivo quiere intencionar que esto se apruebe lo más rápido posible, pese a que la semana pasada se había señalado que estaban con la ambición de que sala cuna fuese completamente despachado a ley de la República antes del receso legislativo de febrero del 2027, cuestión que evidentemente parece haber cambiado con esta intención que tiene el Ejecutivo de destrabar este importante proyecto de ley que, hay que recordar, llegó a la Cámara de Diputadas y Diputados sin financiamiento, luego de que no se alcanzara el quórum requerido, producto de diversas descoordinaciones en el oficialismo para apoyar esta controversial fórmula que toma dinero del seguro de cesantía para financiar el derecho de los trabajadores y trabajadoras a sala cuna. Vamos a escuchar al ministro Sexpress, José García.
4: El proyecto de sala cuna a la Cámara de Diputados lo vamos a hacer con discusión inmediata. Ustedes saben que este es un proyecto que ya lleva varios años de discusión legislativa. Vamos a tramitarlo en la Cámara con la mayor celeridad.
3: Un hito importante de esta mañana es que los diputados y diputadas de la bancada del Partido de la Gente se han reunido con el Ejecutivo buscando un entendimiento que en todo caso no significa el comprometer los votos, el comprometer el apoyo, porque todavía están analizando las propuestas que les ha planteado el ministro del Trabajo, Tomás Rau, que de hecho es uno de los actores principales que busca destrabar un entendimiento con el PDG, tratando de reeditar la exitosa estrategia que le permitió al gobierno aprobar holgadamente, por ejemplo, la Ley de Reconstrucción Nacional, sin necesidad de contar con parlamentarios opositores, que fue pactar con el Partido de la Gente para contar con los votos necesarios para la aprobación en general. Ahora están buscando el mismo camino, pero se van a encontrar con un PDG que tiene propuestas en materia de cotizaciones, por ejemplo, que la mayor parte del beneficio sea a cargo directo del empleador, sugiriendo un aporte patronal del 0,32% y que solo un 0,03% sea compensado con los fondos del seguro de cesantía, cambiando significativamente la fórmula original. Y también está este planteamiento que hizo la diputada Sandra Parisi de la necesidad necesidad de incorporar al empleador del padre en el mecanismo de financiamiento de la cotización de manera más potente que el empleador de la madre. Vamos a escuchar a la diputada Tatiana Ramírez, quien es diputada del PDG y representante de este partido en la Comisión del Trabajo de la Cámara Baja.
5: El ministro dio su respaldo a que podamos trabajar en indicación en que podamos avanzar. No podemos poner barreras de entrada cuando hablamos de un copago, cuando hablamos de una gradualidad donde las trabajadoras de casa particular entrarían en el segundo año. No sabemos cómo se va a financiar hoy día.
3: El jefe de bancada de Renovación Nacional, Diego Chalper, llamó a la oposición a no entorpecer esta iniciativa y aprobarla lo más rápido posible.
6: Saquemos adelante con la mayor prontitud posible el proyecto de sala cuna universal. Le queremos pedir especialmente a la oposición que no entorpezca la tramitación de este proyecto tan relevante. Esto es un beneficio para las mujeres que trabajan y también para las familias.
3: Bueno, evidentemente no es la postura del diputado del Partido Comunista, Luis Cuello, que también integra la Comisión de Trabajo y que hizo un alcance que también hiciera en el Senado insistentemente, por ejemplo, la senadora de Sella, Ana Proboste, en atención a recordar que esto no es solamente una norma o una ley de carácter laboral, sino que también que tiene una dimensión educativa y que este proyecto de ley carece de fortalecimiento a los Jardines Integra, a la Junji y también básicamente más financiamiento porque evidentemente la ley va a traer una mayor demanda por un mejor servicio de sala cuna a lo largo y ancho del país, tanto en iniciativas públicas, en algunas privadas con financiamiento público o las que son derechamente privadas. Escuchamos al diputado comunista.
7: Es urgente una ley que potencie la educación pública inicial, no desfinancie el seguro de desempleo. Apresurar de forma irreflexiva un proyecto de ley no se va a conseguir un buen resultado para las madres trabajadoras ni tampoco para los niños y niñas de Chile.
3: Claro, habíamos olvidado, Aníbal Ducati, señalar que uno de los temas controversiales también tiene que ver con el mecanismo de copago, en donde, en efecto, desde este sistema de financiamiento se genera una cobertura para el servicio de sala cuna, pero hay que resolver qué es lo que ocurre cuando la solicitud de un servicio sea más costosa que la cobertura que se está haciendo públicamente. Y es en ese caso que, por ejemplo, el Partido de la Gente ha planteado que se pueda cubrir este copago, la eventual diferencia de costos del mismo, que se extraiga específicamente del fondo de cesantía del padre. En fin, esto va a ser una discusión que uno pensaría que tiene para rato, pero esa discusión que uno piensa que tiene para rato, en donde hay varias comisiones por las que se tiene que discutir, no va mucho en línea con la idea de ponerle urgencia a discusión inmediata, así que insistimos en que se está interpretando en los primeros minutos de este anuncio como una señal política de que el gobierno quiere avanzar rápido, pero que evidentemente eso no significa que se va a poder cumplir a cabalidad, considerando que incluso hay un escenario que tiene que confirmarse de que este proyecto incluso tenga que pasar por tres comisiones, entonces bastante difícil que pueda ocurrir eso, digamos, en una sola renovación de urgencia y discusión inmediata, que son básicamente 5 días de trabajo legislativo.
2: Gracias, Gonzalo.
3: Buenas tardes.
1: Bueno, a propósito de trabajo legislativo, el gobierno está afinando el plan de emergencia pro empleo para los últimos 3 meses de este año, con al menos 5 ministerios que están involucrados.
2: La estrategia también se mueve en el Congreso, donde el oficialismo comprometió apoyo a las medidas, pero presionando por otras acciones más inmediatas. En tanto, la oposición asegura que esta es la administración del desempleo. Vanessa Gajardo, buenas tardes.
8: ¿Cómo están? Muy buenas tardes. Recordemos que hace una semana exacta el presidente José Antonio Kast le anunció a los presidentes de partido del oficialismo en La Moneda lo que va a ser un plan de emergencia laboral a corto plazo, que todavía no se conocen en concreto todas estas medidas y que convoca al menos a 5 ministerios en esta tarea por lograr la reactivación y de la mano con generar más puestos de trabajo también que crezca lo que es el Producto Interno Bruto. Hay que enfatizar en que se trata de una estrategia que está pensada para los últimos 3 meses de este 2026. Recordemos que también en paralelo está ya esta agenda de más largo plazo, los distintos proyectos que ya están en discusión en el Congreso, por ejemplo, la sala cuna, el contrato por horas, la flexibilidad de la ley de 40 horas y así otros que también van a ir ingresando y también, por supuesto, el debate del presupuesto 2027 que también tiene un foco en el empleo. Pero eso es aparte. Uno de los que recogió el guante de esta reactivación más inmediata fue el ministro de Vivienda, Iván Poduje, quien dijo que su cartera es la que lidera justamente la reactivación en el país a propósito del foco en el sector construcción y también el impulso que se le está dando a todo el tema vivienda. Esta mañana el titular se reunió con el presidente de la Cámara Chilena de la Construcción, Raimundo Rencoret, para abordar lo que es este modo empleo que ha activado la administración. adelantó que mañana vamos a tener anuncios justamente de este plan de corto plazo. Los haría el ministro del Trabajo, Tomás Rau, y además detalló todos los objetivos que se ha fijado el Ejecutivo.
9: Este plan contempla una inversión cercana a los 200 millones de dólares que vamos a ejecutar de acá a diciembre. Vamos a acelerar la entrega de viviendas, vamos a acelerar la entrega de obras, vamos a sumar nuevas obras que no estaban mediante mecanismos de asignación de subsidios rápidos que tenemos, como el DS-27.
8: Pero este plan de emergencia va mucho más allá de la moneda. Los partidos oficialistas, recordarán ustedes, anunciaron ya su respaldo en el Congreso por todo lo que tenga que discutirse en materia legislativa. Pero eso también está pensado para más adelante, así como también recordemos esta idea del presidente de la Cámara de Diputados, Jorge Alessandri, de impulsar un fast track en la materia. En lo inmediato también hay medidas adicionales en el oficialismo. Hoy la directiva y parlamentaria de Renovación Nacional, por ejemplo, también abordaron esta agenda de corto plazo, haciendo énfasis en que tienen que actuar ahora mientras se materializa lo que son los resultados de la Ley de Reconstrucción Nacional. Así, el vicepresidente de la tienda, Luis Mayol, apuntó a medidas que se impulsaron en gobiernos anteriores, particularmente en la administración del expresidente Sebastián Piñera. Recogió una de ellas y que tiene que ver con ayudar directamente a las pymes, la implementación del FOGAP.
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La comuna de Yungay está fuertemente marcada por la presencia de ríos importantes que determinan sus límites y a la vez permiten la presencia de accidentes de interés como saltos, saltillos, valles y lagunas. Uno de sus cursos fluviales de importancia en la comuna es el río Cholhuán, de régimen mixto pluvial y nivoso. En su parte media superior se caracteriza por la profundidad y altura del valle. En esta zona se origina el sistema hidrográfico de la cuenca del río Itata, que recibe como afluentes a elementales ríos de la provincia para finalmente desembocar en el Océano Pacífico. La ciudad está rodeada de cursos de agua superficiales. El río Trilaleo tiene caudal moderado, nace en la cordillera media, presenta régimen mixto y fluye cerca de Yungay. Cursos de drenaje menores son el río Panqueco, que recorre el límite norte de la ciudad de Yungay, y el río Panquequillo, por el sur. Otros cursos interiores de régimen pluvial y de longitudes variables son los esteros Camarones y Las Ánimas. Entre los ríos destacados y turísticos se encuentra el Valle de las Vacas, con hermosos paisajes y gran calidad de atendimiento. Un río largo que recorre muchos kilómetros. También destaca el Salto del Laja. Estamos solo a 30 minutos desde la 5 Sur en Cabrero. Ven y conoce nuestra comuna. 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

0: Yungay es una comuna de la zona central de Chile, ubicada en la provincia de Diguillín, región de Ñuble, insertada en el glacio fluvio volcánico entre dos grandes macizos, el Chillán y Antuco. Cuenta con un clima templado, con nevados en invierno y marcada por importantes ríos que le invitan a disfrutar de sus cristalinas aguas. 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

Vamos a continuar esta tarde entregando más canciones a través del 102.7, la voz de Yungay. 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

Y estamos entregando buena música. Saludito ahí para el amigo Juanito Pérez, que está en sintonía de la radio ahí. Está probándose un ponchecito y dice, más bueno que hizo. Uy, uy, uy. Así que, oiga, salió bien el desfile. Ahorita que tiraba pinta del desfile el hombre, oiga. ¿Ah? Sí, pues, iba con un porte estandarte, pues. Sí, pues no, llevaba el porte estandarte ahí. No, sí, tiraba cualquier pinta el hombre, oiga. Saludos para Juanito Pérez. Así que ahí está en representación de su junta de vecinos. Está bien eso. Me parece bien. 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

Y 6 horas con 49 minutitos, buena compañía a través del 102.7, la voz de Yungay, por una gentileza muy especial nos acompaña hasta ahora. 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

Oye, continuamos entregando bonitas canciones a través del 102.7, la voz de Yungay, la radio amiga está a esta hora con usted. 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Hoy un saludito especial ahí para todos nuestros amigos auditores que están en sintonía junto a nosotros, especialmente a la gente del sector rural que escucha nuestra radio. Le enviamos un saludito. Somos la mejor compañía, la voz de Yungay.

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El primero es al agua, segundo al agua, el tercero es el premiado, así que le invitamos.

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0: Hoy es el 102.7, la voz de Yungay. 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Le vamos a quitar un poquito el programa, porque estamos ya dentro del programa del de Ahorro Market, pero vamos a hacer un sorteo, ¿cierto? Acá en la distribuidora Sol de Yungay tenemos sorteo pendiente, así que vamos ahí ya a comenzar con el sorteo. Vamos entonces con los numeritos. El primero el agua, segundo el agua, el tercero es el premiado para hoy día entregar estos premios que los tenemos acá. Tenemos de premio, ¿cierto? Una parrilla, un parlante, una parrilla para cuatro personas, un vino vipeño, una caja de cervezas, una canasta familiar, una ponchera, un juego de ollas. Así que hay varios premios ahí. Ya, este va al agua. Alonso Valenzuela, al agua. Gracias, amigo, por participar. Ya, tenemos el primero al agua.
1: Es el premio.
0: El premiado, Francisco Fuentealba.
1: Sí.
0: Francisco Fuentealba. Ya, lo vamos a llamar. Ojo que tiene que contestar el teléfono, así que si están pendientes de la radio, hoy día se pueden ganar algún premio, si para que estén ahí atentos a nuestra emisora. Vamos a llamarlo para que nuestro amigo Fuentealba se pueda comunicar con nosotros. A ver. ¿Qué nombre tiene?
2: Francisco.
0: Francisco. Ya. Ahora está, estamos a la espera entonces. ¿Quién? Nuestro amigo Francisco, contesta el teléfono. Francisco Fuentealba. A ver, Francisco, si contesta el teléfono. Vamos a esperar. No. Vamos a intentar una vez más. Si no contesta el teléfono, se pierde el premio. Es el 102.7, la voz de Dios. Saludito para toda la gente que estuvo de vacaciones en nuestra comuna de Yungay, disfrutando el mes de la patria. Y ya muchos se fueron también, ¿cierto?, a sus lugares de residencia. Lo pasaron muy bien, aunque la verdad es que fueron un poquito cortas con respecto a la ramada. Los ramaderos no quedaron muy contentos con esta situación del tiempo, que les jugó una mala pasada, pero bueno, habría que postular ahí al 18 chico, creo yo, que podría salvar alguna cosa, ¿eh? Ya, vamos a ver si contesta el teléfono. Si no contesta el teléfono, se va al agua, ¿eh? ¿Estamos a la espera entonces? No. Ya, perfecto, al agua entonces. Ya, muy bien, vamos a sacar otro cuponcito para el premiado en esta oportunidad, estos premios que está entregando acá la distribuidora Sol. Ya. Fernando Soto.
1: Fernando Soto,
0: exactamente. Vamos a llamar a Fernando Soto para que nos conteste el teléfono para algún premio. Fernando Soto, ¿de dónde es Fernando Soto? Fernando Soto es...

0: live. ¿Aló?
1: Al agua también.
0: Al agua también. Ya. Al agua también. Vamos a ver otro cuponcito más. Nadie quiere, tiene que ganarse el premio. A la espera entonces del 102.7, entregando este sorteo en el día de hoy de acá, de la Virtud del Sol. ¿Nombre? Belinka. Belinka Avilés. Avilés Pazmiño. Melinka Avilés Pazmiño. Vamos a ver si llama. Si contesta el teléfono, estamos llamando. Si contesta el teléfono, para... A ver si llegamos el premio, ¿eh? Nuestra amiga Melinka. ¿La mujer siempre contesta el teléfono? Vamos a esperar, a ver. Es una de esas. Ya por ahí, ¿qué pasa? Vamos a la espera. Vamos, Melinka, contesta el teléfono. Tenemos un premio para ti, así que no te lo pierdas. ¿Aló con Melinka?
2: ¿Perdón?
0: ¿Melinka? ¿Avilés?
2: ¿Con ella?
0: Ya, mira, te estamos llamando de la distribuidora Sol de Yungay, porque hoy día te has ganado un premio.
2: ¿De verdad?
0: Sí, pues estamos aquí transmitiendo en vivo de Radio La Voz de Yungay, así que te has ganado un premio, ¿no? Para que lo pases a retirar.
2: Ya, pues, ya el premio, vos adelante.
0: Es un premio sorpresa. Ya. Ok, vale, vale, chao, chao. Muy bien, te esperamos por acá entonces. Bien, ya tenemos ganador entonces, con el premio sorpresa. Aquí se te cae un cupón, al agua. Cristian, al agua entonces. Cristian Farías parece que dice, al agua, ya. Ahora sí, atención, John Jara. John Jara, vamos a llamarlo, a ver si contesta el teléfono. John Jara, ese se aseguró con los dos teléfonos. Vamos a la espera entonces para entregar nuestro próximo premio. Esperamos el llamado. ¿Qué sucede? ¿Aló? ¿Con quién hablo? Yo necesito comunicarme con John Jara. Ah, ya, mire, estoy llamando acá a la distribuidora Sol de Yungay porque él ingresó un cupón acá y se ganó un premio. ¿Ya? En la distribuidora Sol de Yungay. Ya, entonces para que venga a retirar su premio acá a la distribuidora, ¿eh? Sí, no, ningún problema, que venga más tarde a buscarlo.
2: No.
0: Un premio sorpresa. Muy bien, vale, chao, chao. Bien, ahí tenemos ya otra ganadora más que va con un premio. Vamos a ir entonces rápidamente al próximo. Vamos con otro más. ¿Quién se va a llevar? ¿Este es al agua?
3: Sí, al agua.
0: Ya, al agua entonces para Clinton Chevesi. Clinton Chevesi al agua. Este es Clinton Chévez. Está entonces Salvador Álvarez. Salvador Álvarez. Lo vamos a llamar a Salvador, a ver. A ver si salva o no salva. Salvador. Vamos a esperar qué pasa, a ver. Es el 102.7, la voz de Yungay directo desde la distribuidora Sol de Yungay. Vamos a entregar estos premios, ¿ah? ¿Eh? Sorteo ya que estaba previsto varios días anteriores. Y esperamos a Salvador que conteste el teléfono. Nada. Te vas a perder el premio, Salvador, si no contesta el teléfono. Lo estamos llamando, pero no contesta. Ya. No. No pasó nada. Nada, nada. Vamos a intentarlo, ¿cierto?, de nuevo otra vez, a ver si contesta el teléfono. ¿Está correcto los números? Sí, está correcto. Por lo visto, no. Ya, al agua entonces. Perfecto. Vamos con el próximo. Próximo. Y quedan varios premios más, así que para que estén atentos ahí

parlante está bien bonito, ¿eh? Un parlante para karaoke, ¿cierto? Tiene FM, micrófono, ¿sí? Está bien, bien especial. Vamos, entonces. Este es Daniel Acuña. Daniel Acuña. Vamos a esperar si que llama, si contesta el teléfono. Entonces, a nuestro amigo Daniel Acuña. Este sí está sonando, ¿ah? ¿Eh? A Daniel, ¿cierto? A ver, esperamos si contesta el teléfono. ¿Aló, con Daniel? Daniel, tú ingresaste un cupón aquí en la distribuidora Sol de Yungay y te has ganado un premio sorpresa. Sí, para que lo pases a retirar acá al supermercado. ¿Estamos? Vale. Ok. Sí, hoy día puede ser, sí. Te esperamos por acá. Muy bien, ahí está entonces. Contestó el teléfono y se lleva entonces este premio. Vamos ahora al próximo premio. Tenemos ya un cupón. Vamos con un cupón entonces para Carla Joffre al agua. Carla Joffre Riquelme al agua. Carla Joffre Riquelme al agua. Vamos ahora para Nancy Rocha. Nancy Rocha. Ya, vamos a esperar entonces a ver si contesta el teléfono. Lo vamos a llamar, a ver. Nancy Rocha. Nancy Rocha, vamos a llamar entonces a ver si contesta el teléfono. Por lo visto parece que no tomó el teléfono. A ver si contesta el teléfono. Ya, anotó mal el teléfono. Por su numerito.

0: teléfono, por lo visto parece que no ha tomado el teléfono. A ver si contesta el teléfono. Ya, a no tomar el teléfono. Por su numerito. Se ganó un premio de 8 horas sol de Yungay para que lo venga a retirar. Estamos en sorteo en vivo. Sí. ¿Ya? Vale, entonces. Sí, ningún problema. Ningún problema. Cuando usted pueda venir a retirarlo.
1: ¿Qué premio sería?
0: Bien, ahí estamos. Con otra ganadora más. Listo, preparada ahí, ¿cierto? El vino vipeño, granadina y el helado. Terremoto. Vamos con el otro. Vamos entonces con el siguiente premio. Felipe Figueroa al agua. Felipe Figueroa al agua. Y ahora está el premiado. Uy, uy, uy, Navarrete. Freddy Navarrete. Freddy Navarrete, vamos a llamarlo. A ver qué pasa. A ver si contestamos, amigo Freddy. Para el premio. Vamos a esperar a Freddy que conteste el teléfono. Tenemos. Ya, ahí está sonando el teléfono. Esperamos la respuesta de nuestro amigo Freddy para que se gane el siguiente premio. Es la... ¿Aló, con Freddy?
2: ¿Aló?
0: ¿Freddy Navarrete?
2: ¿Aló?
0: ¿Con Freddy Navarrete?
2: Sí.
0: Ya, mira, le estamos llamando de la 8 horas sol de Yungay, porque te has ganado un premio.
2: Perdón, no le escucho muy bien, se me
0: ha cortado. Ya, te has ganado un premio aquí en la 8 horas sol de Yungay para que venga a retirarlo.
2: Ah, no,
0: tendencia. Sí, bueno, sí. Usted ingresó un cupón acá, pues, así que... ¿Qué es lo que es? Una caja de cerveza. Una caja de cerveza, ¿eh? Ya, pero cuando pase para acá, pase retirado. Sí, no hay ningún problema. Sí, cualquier día.
2: Bien, perfecto, muchas gracias.
0: Vale, amigo, que esté bien.
2: Pásale.
0: Ya, vale. Esto. Ya, no lo podía creer, parece que el hombrón es de Cabrero, ¿eh? Bien. Es de Cabrero. Siguiente premio, al agua. Ignacio, ya, al agua. Uy, la letra, tiene letra más de doctor tiene. Vamos a esperar, ¿eh? ¿Qué más? Ahí viene otro cuponcito más. Vamos al siguiente premio. Siguiente premio para Mirta Venegas. Mirta Venegas. Ojalá que conteste. Tenemos entonces el premio, tenemos ahí. Vamos a esperar entonces. Mirta Venegas. Mirta. Oh, no se encuentra disponible. Al agua, ya. Otro cuponcito más. Vamos a esperar entonces otro cupón más, porque no contestan los teléfonos, entonces se pierden el premio. Así es la cosa aquí, ¿eh? César Jara. César Jara. Lo vamos a llamar a ver que si nos contesta el teléfono para adjudicarse, ¿cierto?, el premio del día de hoy. Vamos a esperar a ver si contesta el teléfono, Lombrón. Esperemos que sí, ¿eh? ¿Estamos correctos con los números? Sí, estamos correctos. Vamos a esperar. La persona recién que se nos llamó, ¿cierto? Y fue ganadora, es de Cabrero, ¿eh? Así que felicitaciones ahí también para este cliente de Cabrero que compra aquí en la comuna de Yungay, ¿eh? Qué bien. Me parece muy bien. Intentamos llamar de nuevo otra vez. Números correctos. Tiene su celular apagado, por lo visto. No hay... Ahora sí, ahora está sonando. Bien. ¿Aló, César? ¿Aló? ¿Con César? Ya, mira, te estamos llamando la distribuidora Sol de Yungay, porque te has ganado un premio hoy día. ¿Aló? ¿Me escucha o no?
2: Sí. ¿Qué tal?
0: Ah, ya. Digo, te cuento, te has ganado un premio que es lo de 8 horas sol de Yungay, para que venga a retirarlo durante el día o mañana.
2: Muchas gracias.
0: Vale, vale, vale, gracias. Bien, tenemos ya otro premio más. Vamos al siguiente. Se ganó entonces una ponchera el amigo, ¿eh? ¿A quién le da la suerte el amigo? Este, al agua. Al agua entonces, Camila Janet Sepúlveda Roa, al agua. Camila Sepúlveda Roa, al agua. Vamos ahora con el siguiente, que se lleva el próximo premio. Vamos al siguiente, dice Lorena Retamal, pero no tiene teléfono. No.
1: La voy a llamar,
0: tío. La voy a llamar, ya, perfecto, entonces. Lorena Retamal. Vamos allá, es del sector de Cholguán, Lorena. A ver si nos contesta el teléfono. Lorena Retamal, ¿cómo estás? Mira, lo estamos llamando acá de Radio La Voz de Yungay. Estamos en directo desde el, la distribuidora Sol de Yungay. Te ha ganado un premio hoy día. Sí, exactamente. Un fuego de ollas. Ya. Así que para que lo vea cuando usted pueda.
3: Ya, no.
0: Ya. Ya, perfecto. Muy bien. Muy bien. Chao, chao. Siguiente premio, tenemos a Sofía del Rosario González, al agua. Gracias, Sofía. Vamos ahora al premiado. Al premiado, al premiado. Vamos, aquí está, ¿cierto? Jorge Chavarría. Jorge Chavarría. Vamos a llamar a nuestro amigo Jorge Chavarría para el siguiente premio. ¿Qué es el siguiente premio? Tenemos el... La canasta familiar, ya. Jorge Chavarría, entonces esperamos el llamado telefónico de Jorge que nos conteste. Aquí ya está sonando el teléfono. Esperamos entonces nuestro amigo Jorge. Vamos, Jorge, contesta el teléfono para que reciba el premio. ¿Aló? ¿Con Jorge Chavarría?
4: Sí.
0: Don Jorge se ha ganado un premio en la distribuidora Sol de Yungay. La canasta familiar es suya, para que lo venga a retirar cuando usted tenga tiempo. ¿Le parece? Sí, pues venga, ahora el tiro no si quiere.
4: Ya.
0: Ya, perfecto. Muy bien. Listo, chao, chao. Ya. Muy bien, ahí tenemos ya otro premio. Una canasta familiar. Qué bien, ¿eh? Está preparada, sin más problemas, si está todo listo. Ya, vamos al... Elisa Giselle. Al agua, gracias Elisa por participar. Ahora sí, vamos con el siguiente premio, es... La parrilla. Sheila Sarmiento. Sheila, la vamos a llamar. A ver si nos contesta el teléfono para que se lleve entonces el premio, ¿eh? Vamos. ¿Qué va a suceder? Estamos a la espera. El 102.7 hoy día celebramos, ¿cierto?, el Día del Trabajador Radial. Así que un saludo ahí para todos los colegas de que hacen radio. Un saludo muy, pero muy especial, ¿cierto?, a todos los que hacemos radio, ¿no? Así, a muchos. Así que saludo a la distancia ahí para cada uno de ustedes que el día lo hayan pasado muy bien. Así que eso ahí para estos amigos, ¿eh? Bueno, más tarde vamos a celebrar, hay algo, algo vamos a hacer. Sí, no nos vamos a quedar así nomás, ¿eh? Y gracias también a toda la gente que nos llamó, ¿cierto?, a través de la radio, nos saludó a través de la radio en San Cruz de la Mañana con nuestro colega ahí, Rubén Morales, a mucha gente que de uno u otro motivo, ¿cierto?, entregó su saludo para los trabajadores radiales. Muy agradecido y a cada uno de ustedes. Seguimos trabajando con ustedes, ¿sí?, reteniéndolos durante el transcurso de la mañana y también, por supuesto, en la tarde, a través de nuestra emisora. Vamos a intentar nuevamente, para nuestra amiga Sheila, que estamos llamando, si nos contesta el teléfono, para se adjudique entonces el premio. Hasta el momento no tenemos ninguna respuesta de ella. y no contesta su teléfono para ganarse el siguiente premio, ¿eh?

0: Ya, vamos a quedar hasta aquí, parece. No hay absolutamente nada. No contestó el teléfono. No contestó el teléfono al agua. Ya, perfecto. Y aquí tenemos el siguiente, es Emily Estuardo. Emily Estuardo. Emily Estuardo, la parrilla. Está ideal para hacer el anticucho ahí. Vamos a llamar entonces a Emily Estuardo, quien se lleva entonces esta parrilla para preparar ahí los anticuchos, un asadito en especial también, sirve, sí, es para eso realmente. Emily Estuardo. Vamos allá, ¿eh? Vamos entonces. Vamos, ¿eh? Vamos a ver a la amiga Emily. ¿Aló? ¿Aló con la señora Emily? ¿Aló? ¿Emily Estuardo? ¿Emily Estuardo?
1: ¿Con quién se desea hablar?
0: Lo estamos llamando en la distribuidora Sol de Yungay porque se ganó un premio. ¿Aló? Ya, lo estamos llamando acá en la distribuidora Sol porque se ganó un premio, así que para que lo venga a buscar, es una parrilla para que usted prepare ahí de asadito. ¿Ya? Emily Estuardo. O señorita, no sé.
1: Ya, pero dígame el nombre de Gustavo otra vez.
0: Emily Estuardo. Ya.
1: Sí, señor.
0: Ya. Ya, entonces, para que se acerque acá a la distribuidora Sol de Yungay a retirar su premio. Muy bien, chao, chao. Bien, no lo voy a creer, parecía, estaba insegura y no sabía si era ella o no era ella. Vamos ahora al próximo premio, rápidamente, antes que nos pille el tiempo. Vamos a ver qué pasa. Oye, un saludito también ahí a todos nuestros amigos de Tres, especialmente a la gente del sector rural, ¿eh?, que escucha nuestra emisora. Aprovechamos de enviar un saludo esta tarde ahí para ustedes. Siguiente cuponcito al agua, María Rivas. Al agua, gracias María Rivas. Y este es el premiado para... Uy, uy, uy. Virginia Martínez. Algo así parece que dice, ¿eh? Ya, vamos a ver si es así o no. No sabemos realmente si es así o no. Pero vamos a intentarlo, ¿eh? Vamos a volver a llamarla, a comenzar a llamar. Vamos a ver qué sucede. Vamos ahí al próximo premio. Esperamos ahí que conteste Virginia Martínez, parece que dice. No es muy clara la letra, pero bueno, vamos a intentar a ver si nos contesta el teléfono para que pueda entonces ganarse el premio el día de hoy. No pasa absolutamente nada, estamos a la espera. Quedan algunos premios más todavía. Y agradecer, por supuesto, ahí la preferencia de esta oportunidad de poder participar de estos premios, de estos sorteos que se hace aquí, ¿cierto? Habitualmente. Bien, al agua, al agua. Bien, sacamos el próximo conocito rápidamente. Ahí está. Estaba dobladito, me decía. Daniela Fogel. Ah, Correa. Daniela. Ya, Povea. Daniela Povea. Ya, vamos a intentar. ¿Qué pasa con Daniela? Que nos conteste el teléfono, Daniela. Quedan ahí. Aquí a los últimos premios. Es el 102.7 La Voz de Yungay en directo para este sorteo que estamos realizando en el día de hoy, ¿eh? Así que esperamos qué va a suceder con este. No pasa absolutamente nada. Nada. Parece que el teléfono no tiene mucha señal, ¿eh? Tiene que pagar el teléfono. Vamos a esperar ahí que nos conteste el teléfono para ver entonces. Ya. Llamando. Vamos a esperar ahí. ¿Qué pasa? No contesta el teléfono. Sí, ahora sí. ¿Aló? ¿Con quién hablo?

0: con Daniela. Ya, Daniela, te has ganado un premio aquí en la distribuidora Sol de Yungay. Para que lo sí, para que lo vengas a retirar. Venga baratito entonces, ningún problema. Ya. Muy bien, chao, chao. Bien, ahí se fue entonces la parrilla. Y ahora, último premio, un parlante. Antes que nos vamos a la pausa, porque estamos en... Miriam Araneda al agua. Ahora, es para... Angelica.
1: Al agua.
0: Angelica, algo así es. Al agua, ya. Ahora sí. Se fue el parlante. Atención para... Lorena. La letra, ¿no se entiende? Dice... Lorena, a veces que dice. Kilodrán, Lorena. Ya, vamos a llamar a Lorena. Vamos a llamarla. El último bebé entonces se nos va ahí. ¿Al agua? ¿Es la misma persona? Ya, correcto. Ahí ha salido ya. Ya, perfecto. Entonces, ahora sí, está Norma Rojas. Ahora sí se va para adelante. Se va. Norma Rojas. Esperamos que conteste el teléfono nuestra amiga Norma. Vamos, Norma, contesta el teléfono, es un buen premio que te vas a ganar el día de hoy, Día del Trabajador Radial. Hoy día, el día también se inicia la primavera, ¿eh? Es importante eso, hoy día se inicia la primavera con fecha 21 de septiembre. ¿Aló? ¿Aló? No. No, parece que cortó el teléfono. Vamos a intentar de nuevo otra vez. Nos queda el último premio. Última intención. Tenemos ya un cupón seleccionado por si no contesta el teléfono para designárselo a otra persona. Vamos a esperar que conteste, ¿cierto?, el teléfono para entregar el último premio. El último premio. No pasa absolutamente nada. Al agua, ya, no contestó el teléfono. Vamos ahora al próximo, vamos a llamar, ¿cierto?, ahí a Estrella Ramírez, puede ser la ganadora, ¿cierto?, de este parlante. La otra persona se lo perdió porque no contestó su teléfono. Vamos a ver, Estrella, si contesta el teléfono. Vamos a ver. Tiene que contestar el teléfono, ahí sí, está marcando. Esperamos. A ver qué va a suceder con Estrella, a ver si contesta el teléfono para que se lleve el premio más grande que llegue, el parlante. Así que, Estrella, contesta el teléfono, Estrella. Vamos. No contestó el teléfono, vamos a intentar, ¿cierto? No sé si intentamos de nuevo, último llamado, y vamos a ver qué sucede. Sí, llamamos de nuevo a ver qué sucede. Esperamos a ver que eso nos contesta el teléfono de Estrella, porque para entregar, ¿cierto?, ya el último premio de esta tarde. Saludos ahí a toda la gente que está en sintonía junto a nosotros, especialmente a las comunas vecinas, Web, El Turapel, Trupán, Canteras, Antuco y Bonito Roja. Saludos. ¿Dijo un improperio? Sí. Ah, sí, chuta, contestó y se enojó más encima. Se perdió el premio. Lamentablemente. Ya, vamos a ver. A ver si contesta ahora. Vamos, conteste. Aló. A ver.
2: No.
0: Señor Estrella, ¿cómo está usted? La estamos llamando de la distribuidora Sol de Yungay, porque se ganó un premio hoy día.
2: Ya, dígame.
0: Y se ganó un parlante. ¿Ah? Para que lo venga a retirar acá a la distribuidora Sol de Yungay. ¿Contenta?
2: Disculpe, ¿al nombre quién está?
0: Al nombre suyo, pues. Estrella Ramírez.
2: Ah.
0: Ya, perfecto, entonces la esperamos por aquí. Muy bien, chao, chao. Bien, bien, hemos terminado entonces en el día de hoy de haber entregado estos premios. Vamos a ir a una pausita y luego continuamos, ¿cierto? Acá en directo desde nuestra emisora. Que estén muy bien.

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1: 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El recuerdo y el alma no mueren, solo muere quien es olvidado.

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4: Vamos rápidamente con la correspondencia. A lo mejor usted tiempo atrás escribió, no tuvo respuesta. Mire que todas las cartas aquí son leídas. Y dice la carta así: somos un matrimonio de la tercera edad. Nunca con mi esposa ni con mis hijos tuvimos tantos problemas como lo hemos tenido actualmente con mis nietos. Ya que yo trabajo en el campo, yo soy campesino, pero ellos son de la ciudad. Y por perspectiva de la vida, por cambios de proyecto, de trabajo, de oficina y de mi yerno, ellos prefirieron traerlo a nuestro pueblo para que nosotros le diéramos una buena educación. Nunca pensé que el trabajo de mi hija y de mi yerno era eterno. Sabíamos nosotros con mi esposa que no era eterno, pero de un momento a otro los despidieron. Hubo un arreglo ahí que realmente nunca entendimos, pero bueno, las cosas siguieron pasando una detrás de otra. Después se me enfermó mi esposa. Mi esposa de la noche a la mañana, después que pesaba 104 kilos, empezó a adelgazar de a poco, paulatinamente. No tenía ánimo, no tenía fuerza, no tenía ganas, ya no quería absolutamente nada. Y me decía: viejito, si yo me voy, cuida a los nietos. Y siempre conversábamos ese tema. Como a los 7 meses, mi señora falleció de un paro cardíaco. Entonces hay tantas cosas que me han venido sucediendo, que perdí a mi esposa, mis nietos, el trabajo de mi hija, de mi yerno y todo esto. Yo quiero saber realmente qué está pasando realmente. Ya mi esposa lleva 3 años fallecida. Imagínese que nunca le dio el COVID, nunca se resfrió y todo eso. Y a mí me tiene muy mal psicológicamente. He visto psicólogos, neurólogos, psiquiatras buscando una respuesta. Me ha costado mucho superar la pérdida de mi señora. Nosotros éramos un par. Todo lo que proponíamos lo salía adelante, y de un momento a otro toda la vida cambió. De antemano, el matrimonio de la tercera edad. Bueno, un saludo muy en especial a todas las personas de la tercera edad, a las personas que hemos madurado, las personas que pasamos por la buena, por la mala, hemos pasado por diferentes pruebas en la vida, que yo también me integro, y realmente estoy haciendo un estudio a través de la grafología y el perfil caligráfico de la letra. Y fíjense que partamos por primero por lo de sus hijos, de su hija y de su yerno. Estoy haciendo un estudio siempre. Ellos trabajaban en la misma empresa. Y ellos, ¿por qué los despidieron? Porque no les gustaban las cosas oscuras. Ahí estaban tomando cosas que no pertenecían y por lo tanto ellos no quisieron participar. Esa es la parte de por qué ellos quedaron sin trabajo. Ahora, referente al estudio de su señora de 104 años, de 104 kilos, y empezó a bajar de la noche a la mañana. Resulta que ella visitaba a una señora que le daba un tratamiento para adelgazar. Era muy efectivo en todo caso. Era buena porque eran cosas naturales. Pero lo que no estaba comprobado, lo que pasaba que ella no iba al médico. A usted lo engañaba, le decía que iba a hacerse trámite y hacer las cosas, los exámenes y todo eso. Y ella nunca asistió a la ciencia médica. Solamente lo mantuvo usted, porque ella, como viene de abuelita, de la tatarabuela y todo, siempre se criaron con hierba y ella siguió lo mismo. Entonces eso es lo que pasó. Entonces cuando uno dice, yo que soy astróloga, mentalista, naturista y que me identifico, los tratamientos de nosotros no reemplazan la ciencia médica. Siempre es importante ir a hacerse el examen del colesterol, de la diabetes, de la hipertensión y todo eso. Entonces no, nosotros es natural. Ahora, se fija que ella no falleció por un trabajo de brujería, ni cesería, ni nada por el estilo. Era lo como usted me preguntaba acá. Yo estuve haciendo un estudio muy profundo referente a esto, y bajo el dolor que usted tiene, y realmente veo que no. Ella, le llegó el momento. Todos sabemos el día que venimos, nacemos, pero no sabemos la hora que los vamos a ver. Acuérdese en un momento lindo, grato, que ella le entregó a usted, y la canción tan linda que le dijo, mientras existe esta canción, tú nunca me vas a olvidar. Y a cuidar los nietos, es una labor bastante fuerte que le tocó, pero las cosas van a salir adelante. Cuente conmigo las veces que usted lo requiera, y gracias por haberse acordado de nosotros.
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4: Bueno, hay bastantes temas que nosotros estamos tratando de poder llegar a todos ustedes. Es cómo podemos manejar el miedo. No se le olvide que soy astróloga, mentalista, naturista y guía espiritual. El miedo siempre origina pensamientos desagradables que provocan sensaciones de angustia. Por eso es muy bueno, cuando tenemos miedo, tenemos que enfrentar lo que es el miedo. Por eso es muy bueno siempre tomar una agüita de manzanilla con una rodaja de limón y también ponerle unos clavitos de olor para tener un mejor sueño. Eso en el mundo de la naturaleza. Ahora, también cuando nosotros estamos enfrentados al miedo, porque esto me ha llamado mucho la atención de muchas cartas y de muchos WhatsApp que me han enviado. Entonces me dice, señora Sarsani, ¿cómo podemos enfrentar el miedo? Miedo de que me hicieron una brujería. Miedo de que me dieron algo en las comidas. Miedo que realmente mi marido me infiel. Miedo que quedemos sin trabajo. El miedo lo está abordando día a día en nuestros hogares. Entonces, para eso estoy. Para poderte ayudar, para tenderte la mano y para poder levantar a todas las personas que están pasando este problema. Muchas veces la gente me pregunta, ¿cómo pudimos enfrentarlo nosotros realmente cuando lo han hecho una brujería? Bueno, lo más importante en esto, cuando le han hecho una brujería, una cosa oscura, lo más importante es leer el Salmo 91 y el 102 para que Diosito siempre lo esté protegiendo. Así, día a día, ustedes pueden ir cambiando su forma de ser. Ahora, hay otras personas que, en cambio, me han tocado casos que las personas se adelgazan de la noche a la mañana. Cuidado, que le dan tierra de panteón o huesitos molidos. Si este es su problema, tome las primeras orinas y acérquese a conversar con nosotros.
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4: Vamos rápidamente con la correspondencia del día de hoy. Ah, pero quiero hacer una sugerencia. Y a partir del mes de octubre, ¿sí?, a pedido de muchas personas, todos los días lunes se va a atender en la ciudad de Chillán. 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Entonces, una reunión y los reunimos todos los del equipo de Orientando Su Destino, Su Felicidad, y realmente llegamos a esta conclusión a partir de octubre. Sí, ya queda poco en todo caso. Ya viene el rayito de sol, ya los va iluminando todo esto. 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Entonces, es una manera de poder responder. Hay muchos casos que me han llamado de mamás muy desesperadas, ¿ya?, referente a los hijos con drogadicción, pierdan este trabajo. Entonces, si usted también está pasando por un difícil momento de esto, para ver y también para creer. Todos los tratamientos son 100% garantizados en nuestra zona. Me están imitando, pero ojo, no me puede.
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Esperamos que nuestros programas hayan sido de vuestro completo agrado durante estas horas que hemos estado acompañándoles. Mientras ustedes descansan, nuestros periodistas, corresponsales y técnicos continúan trabajando para que dentro de algunas horas nuestros felices auditores puedan disfrutar de nuestra excelente programación musical y noticiosa totalmente renovada. Radio La Voz de Yungay agradece la correspondencia y saludos de sus auditores. 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Señores auditores, tengan ustedes muy buenas noches.

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1: Son las 8 de la tarde con un minuto.
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1: Esta canción tiene una historia extraordinaria, porque lo que escucharemos cierra un círculo que comenzó hace casi 25 años. En 2002, Carlos Santana convirtió The Gin of Love en un éxito mundial junto a una joven Michelle Brandt. Pero aquí viene lo interesante. La canción había sido escrita y producida por Greg Alexander, el cerebro de New Radicals. La nueva grabación recupera parte de esa esencia original y nos permite escuchar la canción como quizás Greg Alexander la imaginó inicialmente. Es una especie de viaje en el tiempo. Santana hizo de esta canción un clásico. Michelle Branch le puso la voz y juventud, y Greg Alexander vuelve ahora para recuperar su propia canción. Y quizás por eso se llama The Gin of Love. Porque en la música, como en el amor, a veces las historias dan vueltas, se separan, y muchos años después vuelven a encontrarse. ¿Será así, queridos auditores? Bonus track de HD Radio, New Radicals junto a Michelle Branch, The Gin of Love.

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